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0: amigas, amigos, lo vacil. ¿Qué tal tengan todos ustedes? Bienvenidos a un nuevo programa de Todo Lobo Semanal. Hoy tenemos mucho para charlar. Hoy vamos a disfrutar de lo que fue para muchos, indudablemente, la victoria al menos más categórica en nuestro andar en la primera división del fútbol argentino, la del lunes pasado contra Talleres de Córdoba por 3-1, un partido que perfectamente podría haber terminado 4-0 a favor de Gimnasia, que también es cierto, pudo haber terminado 3-2, pero lo cierto es que se ganó con comodidad, se ganó con oficio, se ganó con muchísima categoría, por momentos desplegando un gran fútbol de alto, representando casi de manera inmaculada el famoso mandato de toque, lobo, toque, y asistiendo quienes tuvimos la posibilidad y seguimos poniendo el pecho en cada partido de local a lo que fue un partido, se podría decir, prácticamente sin fisuras. Javier González Cuervo, nuestro coequiper, el motorcito de Todo Lobo, el que propone y ejecuta, el que el otro día no estuvo, pero estuvo. Hoy regresa con su voz al aire de Radio Imperio e irrumpe en el programa de la fecha. ¿Cómo se te extrañó, Javi, querido? Muy, pero muy buenas noches. ¿Cómo le va?
1: Hola, Eva. Buenas noches a toda la audiencia. Acá estamos de vuelta, firmes, con el corazón lleno de fútbol y con sueños cada vez más vivos de ver al Lobo destacarse en lo más alto realmente.
0: Bueno, siempre ves los partidos de local en la popular del Víctor junto a tus hijos, allí en la Pablo Antonicelli, y por cuestiones personales te tocó ver el partido del otro día por televisión. No estás habituado, al menos cuando jugamos de local, de apreciarlo en la pantalla chica, y me gustaría que nos contaras tus sensaciones, tu parecer, qué de lo que fue la victoria contra Talleres que quizás viste de manera diferente a quienes estuvimos en el estadio.
1: Mirá, yo vi un primer tiempo fantástico, lleno de entrega, precisión, solidaridad, toque seguro, mordiendo en todos lados. Realmente fue un primer tiempo que hacía mucho no veíamos de Gimnasia. Ya el segundo tiempo se vio un poco más apretado porque Talleres salió a atacarlo, salió a descontar. Tuvimos algunas imprecisiones que pudieron ser algún gol en contra más de lo que del que nos hizo. Pero bueno, Gimnasia después se acomodó, siguió jugando muy bien. Los cambios no desentonaron tampoco. Realmente fue un partido completo, completo.
0: Bueno, vamos a hablar de eso y vamos a hablar de mucho más. Por lo pronto, hay que decir que hoy tenemos un programa completísimo y por eso ya mismo, sin perder mucho más tiempo, vamos a ir a la presentación de nuestro Todo Lobo Semanal de hoy, porque vamos a hablar con Tomás O'Connor, el extraño y resiliente caso de Tomás O'Connor, el futbolista que durante la pretemporada estuvo corriendo de manera separada del plantel, junto con Nicolás Ferreira, con Tomás Ortiz, con Juan Pablo Álvarez, con futbolistas que ya no son parte, bien digo, de la institución, pero a último momento Tommy O'Connor pidió una oportunidad.

0: se sentía confiado, tenía ganas de demostrar, sentía que estaba a la altura del proyecto, habló con Darío Franco, le dio la oportunidad, se quedó, pasó a volver a entrenar con el resto del plantel, nos dio una grata sorpresa siendo titular y siendo uno de los puntos más altos. Por eso hoy, justo antes de que el plantel viaje a Buenos Aires para jugar el sábado en La Plata contra Gimnasia y Grima, vamos a charlar en vivo con él, Javi querido, así que si te parece, sin más preámbulo, presentamos el programa de hoy. Somos Todo Lobo Semanal, estamos en el aire de Radio Imperio 99.5 con el Colo Sergio Nicolás Suárez en la operación y puesta al aire, el Turco Roberto Antonio Suárez en la dirección general, lo escuchás a Javier Gonzalo Cuervo y quien te habla, Emma Tristán, te da la bienvenida a un Todo Lobo Semanal único e inolvidable como cada uno que hacemos.
1: Despejando Maidana, aquí al rebote para pegarle con pierna izquierda. Ahí está el rebote, está primero de Gimnasia, atención, le voy a pegar con pierna derecha. ¡No! ¡No! De Gimnasia y Grima aparece el jugador Diego Fondino para que en dos minutos, casi tres, Emanuel, ni más optimista lo hubiera pensado. Gimnasia gana el clásico 1-0.
2: Y el más optimista lo hubiese pensado. Había arrancado con todo Gimnasia, se lo estaba comiendo vivo, pero claro, iba un minuto y medio nada más. Increíble este comienzo, soñado, y se viene el

0: toma en el bar.
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0: La

Así nos metemos de lleno de manera oficial en el primer tiempo de nuestro Todo Lobo semanal. Y del otro lado está la estrella de este programa, el invitado especial, el que prometimos en el primer bloque, el del hermoso caso que tanto nos entrega el fútbol, de resiliencia, de volver a empezar, de no darse por vencido, del señor Tomás O'Connor, que llegó a principio de año en el combo proveniente de Rosario Central, con pasado en Aldo Civi, junto con Tobías Cervera y Agustín Módica. Cervera quedó en el camino, Módica todos sabemos que está brillando con luz propia, y O'Connor, Tomás O'Connor, vivió el caso de, en principio,

0: dio haber recibido el mensaje de que no iba a ser tenido en cuenta, pero él dijo, no, no hoy, no en gimnasia, yo me quiero quedar, yo la quiero pelear. Pidió una oportunidad, se la dieron, y empezó a aparecer de a poquito, de la mano de Darío Franco, que también confió en él, y el otro día no solamente fue titular en un puesto que muchos estábamos pidiendo reforzar en el sistema táctico con un doble cinco, sino que además de estar desde el inicio fue fundamental y muy partícipe activo del mejor partido de gimnasia en lo que va del año. Tommy, querido, bienvenido a Todo Lobo Semanal, felicitaciones por lo del otro día y muchísimas gracias por atendernos este ratito.
1: Hola, buenas. Bueno, muchísimas gracias a ustedes. Buenas noches.
0: Estamos acá Emma Tristán y Javi Cuervo, quienes vamos a participar de la entrevista junto con toda la gente que ya está escribiendo al 2615-460617. Bueno, qué importante confiar en uno mismo, Tommy. Qué importante hablar, pedir, pero sobre todo confiar y saber que estabas a la altura y que quizás quien te había dicho que por ahora no ibas a ser parte del proyecto, bueno, podía estar equivocado. Y vos tenías ganas de demostrar que estabas para jugar en gimnasia y lo estás haciendo, más allá de que, no es por sobarte el lomo al aire, pero muchos sabíamos de tus condiciones, yo quizás no estábamos muy de acuerdo con la decisión de que no fueras parte del proyecto, pero digo, fuiste la primera persona que confirmó y esa resiliencia, esas ganas de batallar, te tienen disfrutando este muy lindo momento.
1: Sí, obvio. A ver, por ahí no me gusta volver mucho a lo que es el pasado. Pero sí, como vos dijiste, yo quería estar, yo sabía que obviamente estaba dando todo de mí. Hay veces que bueno, es decisión de una persona, pero yo dejé en claro que me quería quedar en gimnasia, que yo podía darle mucho al equipo, a la institución. Y si bien, bueno, el otro día fue lindo todo contra Talleres, recién el comienzo, creo que el grupo está para grandes cosas y yo también lo veía de esa manera y por eso también veía mi entusiasmo y mis ganas de quedarse y de quedarme y la verdad que darlo todo por gimnasia y creo que le podía hacer un bien y podía ayudar de mi granito de arena.
0: Bueno, y claramente, Tommy, lo has empezado a demostrar con creces. Me quiero quedar con lo que dijiste, porque me parece que es muy importante, porque es lo que uno percibe desde afuera. Estamos para grandes cosas. Vos lo viste, vos creíste en este plantel, creíste en vos para aportar a esa causa. Y me quiero quedar con esto porque Gimnasia no está siendo el típico equipo ascendido. Es un equipo que maduró rápido. Es un equipo que evoluciona constantemente, evoluciona de un partido a otro, evoluciona dentro de un mismo partido. Y cuando vemos a los recientemente ascendidos, el año pasado y años anteriores, siempre les cuesta, siempre están ahí coqueteando con el descenso. Aldo Civi, San Martín de San Juan, el propio Estudiantes de Río Cuarto. Y en Gimnasia percibimos eso. Cuando decís estamos para grandes cosas, ¿qué objetivo? No digo que lo traslademos a lo grupal porque puede ser algo tuyo personal, pero digo, ¿hasta dónde pensás que puede llegar este Gimnasia en su primera incursión en Primera División?
1: Mira, es cierto lo que vos dijiste, creo que tiene un mérito aún mayor todo lo que estamos haciendo, porque después del ascenso que bueno, que había logrado Gimnasia, que habían logrado varios de los chicos que están ahora, esto que está haciendo Gimnasia, la verdad que tiene un mérito muy grande. Y yo te digo que el primer momento que estábamos en la pretemporada, que por ahí, cuando había llegado Darío, no habíamos podido entrenar bien, teníamos mucho partido en poco tiempo, y bueno, creo que la pretemporada fue un indicio. Y yo veía cuando hacíamos fútbol y veía a los chicos, Y yo le dije que, aparte de salvarnos del descenso, que era mantener la categoría, creo que era lo pensábamos, que pensemos más arriba, que Gimnasia estaba para clasificar entre los ocho, y creo que una vez que clasificaba entre los ocho, el partido de mata-mata es otra cosa. Creo que tenemos jugadores muy inteligentes, que se hacen fuertes y que están preparados para jugar esos partidos. Entonces yo empecé a hablarlo ahí con algunos chicos de mentalizarnos a eso. Y creo que ahora nos dimos cuenta de que ese es el objetivo.
0: La verdad que, Tommy, emociona y contagia escucharte hablar así. A mí particularmente no sorprende. Hablas como jugás, vas al frente, te gusta redoblar la apuesta, lo que haces con los pies y la pelota lo estás trasladando a esta linda charla que estamos teniendo con Tomás O'Connor, para algún desprevenido, titular y figura el otro día contra Talleres. Javi Cuervo, te doy el puntapié, te paso la pelota y te dejo un ratito con Tommy O'Connor para que vos también le hagas tus preguntas. Te escucha nuestro volante.
2: Hola, Tomás, buenas noches, un placer escucharte.
1: Buenas noches, ¿cómo va?
2: Bien. Conociendo un poco tu historia, ¿es verdad que a los 11 y 13 años te vinieron a buscar del Villarreal de España, pero junto con tu familia decidieron quedarse acá en Argentina?
1: Sí, la verdad que, bueno, yo jugaba en Adiur, es un club de Rosario que estaba muy muy bien en ese momento, y había hecho un convenio con Villarreal, que llevaba a los jugadores, y bueno, fuimos yo y otros chicos más, creo que éramos cuatro, y habíamos quedado todos. Y bueno, yo por cuestiones de tener a la familia cerca, a los amigos, que siempre fui muy de que mis padres me criaron y que estuve mucho con ellos, la verdad que no me veía ahí. Y bueno, tomé la decisión. También cuando estaba en Adiur jugamos pre-AFA y vinieron un par de clubes a preguntar, y yo ya tenía en claro de que también, por un tema de que soy de Rosario, mi familia y yo, bueno, somos muy muy de Central, de que iba a jugar ahí.
2: O sea que desde chiquito sos un jugador muy importante para el equipo donde estés. ¿Qué significó en su momento, cuando empezaste en la primera Rosario Central, Miguel Ángel Russo en tu carrera de jugador?
1: Bueno, Miguel, la verdad que fue muy, muy importante. Fue una persona que me transmitió una cabeza y una forma de ver el fútbol de otra manera. Fue alguien que me metió en el mundo del fútbol, que me enseñó cómo declarar lo que tenía que hacer, que me enseñó muchas cosas dentro de la cancha, pero creo que más afuera. Y bueno, yo creo que cuando un DT te llega de esa manera, vos en la cancha lo dejás todo, y creo que teníamos esa relación. Así que para mí fue, se podría decir, un padre futbolístico.
2: Qué importante, y se nota en tus declaraciones. Después de ese Central campeón, donde vos fuiste una pieza en 2024, en el 2025 sufriste un par de lesiones, una lumbalgia, después una operación de hernia inguinal. Me imagino que en esos tiempos de bajón, la mente camina mucho, porque vos, que sos jugador y querés jugar todo el tiempo, no podías jugar. Fue muy importante, me imagino, tu familia para salir adelante, ¿no es cierto?
1: Sí, obvio. A ver, nosotros salimos campeón en 2023 y en 2024 estaba también atravesando un momento muy bueno, con la verdad que el ánimo, al salir campeón te da que por ahí no dudas nada, lo que pensás lo haces, y estaba jugando muy bien hasta que en un partido siento ahí un pinchazo, y bueno, fue pubalgia, después se mezcló con la hernia y tuve mucho tiempo que jugué igual con mucho dolor y me costó

0: después de la recuperación, tuve como 6 meses, y por eso mismo, de entrenar mal, de no hacer cosas, se encadenaron otras lesiones. Entonces, la verdad que fue un año muy, muy jodido, y fue importante mi familia, mis amigos. Más adelante conocí a mi novia, que también fue un apoyo muy importante. Y bueno, también siento que fue un aprendizaje lindo, o sea, positivo, y me dejó muchas enseñanzas y muchas cosas de cómo es este ambiente. Y la verdad que si pudiera elegir que pase, lo elegiría, porque me enseñó muchas cosas.
1: Qué importante, porque ese crecimiento te ha servido mucho. Para terminar, y te paso con el lema, vos has sido líder en las inferiores de Central, te has destacado siendo pieza fundamental en ese Central campeón. ¿Cómo te sentís dentro del vestuario del Lobo? ¿Qué tal los compañeros, los jugadores?
0: No, en el vestuario la verdad que me siento muy bien. Si bien cuando había llegado no pudimos conocernos mucho con los chicos, porque después del segundo partido que jugué tuve ahí un choque y sufrí ahí un poquito en la rodilla como un esguince, y eso me sacó mucho de la cancha. Y por ahí estuve más con los kines y los chicos, los viajes y todo. Ahora que volví al día a día, la verdad que tenemos un grupo hermoso, creo que se ve, se refleja dentro de la cancha. Y nada, tengo por ahí, yo soy una personalidad que trata de estar alegre, trata de estar en contacto, jodemos mucho, así que creo que soy ese. Y bueno, después cuando entro a la cancha por ahí sí me transformo un poco, pero trato de disfrutar del fútbol, del momento que estamos viviendo con mis compañeros, y la verdad que cuando tenés un grupo así es todo mucho más fácil.
1: Bueno, Tomás, ha sido un placer, y yo desde mi parte te agradezco por haber elegido a Gimnasia. Te dejo con el lema y te mando un abrazo muy grande.
0: Abrazo grande, muchas gracias.
2: Bueno, Tommy, la verdad que ahí, repito, declarás como jugás, hablas como jugás, dejás títulos en cada uno de tus respuestas, y habla del compromiso y la frontalidad que tenés, y también lo claro que tenés todo en tu cabeza. ¿Qué significa para vos estar viviendo este momento de resiliencia con alguien que has compartido, no sé si mucho, porque no nunca pudieron estar a la misma altura en Central, pero sí seguramente es muy importante para ustedes dos estar en este caso atravesando las cosas en el mismo equipo, y seguramente de manera mancomunada, como es con Agustín Módica?
0: No, a ver, con el Pichi, bueno, en 2023 él creo que fue un par de partidos al banco. 2024, cuando yo me lesiono, él empieza a jugar, y después se lesiona y empiezo a jugar yo, y fue como, y después nos lesionamos los dos, y la verdad que fue todo como pucha, porque en reserva también nos tocó jugar poco, pero habíamos hecho algunas jugadas, y la verdad que me pone muy contento por él. Siento que está en otro momento también de su carrera, lo veo muchísimo más maduro, muchísimo más centrado. Eso me pone contento, porque creo que él todo lo otro lo tenía, le faltaba por ahí eso. Y la verdad que hoy veo a un Agus muy serio, muy hombre, y me pone muy contento por él. Obviamente que me pone muy contento porque lo tengo en mi equipo, y la verdad que el flaco, la que les queda, la está metiendo, y creo que eso nos da a nosotros un respiro, y la verdad que me pone muy, muy contento por él.
2: Bueno, hablando de esa amistad, de esa complicidad dentro de la cancha, el otro día se dieron el gusto de convertir un golazo. Hubo mucho mérito tuyo en la recuperación, en el encare, en cante ese contragolpe, pero bueno, el mérito de Agus también es imposible de ignorar en esa pared, en esa definición al primer palo, un gol que perfectamente podrías haber intentado hacer vos, pero se lo cediste para que lo hiciera él, e hicieron en definitiva una de las anotaciones más lindas de la fecha y más lindas de Gimnasia en Primera División, golazo.
0: Sí, la verdad que, bueno, después en el momento del partido por ahí uno no se da cuenta. Después lo vi, la verdad que fue muy lindo gol. Lo cargaba al Pichi como que me la tiró corta para que se la devuelva y pueda meter el gol él.

0: pero la verdad que se dio una muy linda jugada. Parece que jugamos mucho tiempo juntos, pero creo que tiene mucho mérito de él, porque cuando quedas ahí frente al arco, te digo que el arco se te achica y él lo definió con una tranquilidad, así que le damos mucho mérito a él.
1: Aparte la metió en el primer palo, cuando la jugada pedía el segundo, creo que el arquero también se quedó medio en bolas porque pensaba que le iba a meter al segundo. También hubo mérito del Pichi, así que nada, la verdad que estamos disfrutando este presente de Gimnasia, Tommy, estamos disfrutando que vos seas parte de esto porque la remaste, porque siempre mostraste tus condiciones, porque te quedaste a pelearla y como dice el Javi, eso es muy pero muy importante, y que empieces a ser parte de la gran campaña de Gimnasia es muy bueno para vos, para nosotros, para el club y para todos los que confiaron en vos, empezando por vos mismo. Así que a seguir disfrutando, que sea una linda doble fecha de visitante, después vendrá Boca a Mendoza y ojalá que sigan los éxitos, que siga la buena campaña y que sigamos redoblando la apuesta partido tras partido, tal como vos nos lo acabas de decir. Gracias por estos momentos, buen viaje y a seguir disfrutando, Tommy querido.
0: Bueno, no, muchísimas gracias a ustedes y como vos decís, esperemos que sigamos así por este camino para que Gimnasia siga creciendo y peleemos cosas importantes. Así que le mando un abrazo a todos y bueno, muchas gracias por este ratito.
1: Gracias a vos por la predisposición, Tommy querido, abrazo grande.
0: Abrazo.
1: Gracias, ahí pasaba entonces Tomás O'Connor, que está protagonizando una linda historia de seguir luchando, de reinventarse, de renacer como el Fénix, tal como dijo Javier Gonzalo Cuervo, y con una forma de declarar que verdaderamente entusiasma. Como bien yo le decía a él, coincide con su personalidad dentro de la cancha, pero que, a ver, qué lindo es escuchar y conocer a los jugadores, Javi, y ver cómo sienten el fútbol, cómo sienten este paso por Gimnasia. Decir que él sabía que el equipo estaba para grandes cosas, hablar sin rodeos de una clasificación a los playoffs, de ir por más, de no creerse recién ascendido, de confiar en lo que uno tiene, la verdad que nada, que es lindo, pero es parte de todo lo que estamos viviendo.
2: Así es. A mí me encantó la madurez que ha demostrado, que también lo demuestra dentro de la cancha. Recordemos que tiene 22 años, es un jugador muy, muy jovencito, al igual que Módica, que tiene 23 años. Tenemos un futuro para Gimnasia que tenemos que disfrutarlo. Realmente, él mismo declaró que le sirvió la lesión para madurar él mismo. Mirá vos, dijo, y lo hubiera elegido de nuevo. Es muy, muy raro que un jugador de 22 años tenga la madurez que ha demostrado este muchacho.
1: No, que creo que los dos títulos fueron esos. Yo siempre me di cuenta que estábamos para grandes cosas. Creo que estamos para clasificar sin lugar a dudas a los playoffs. Y si tuviera que elegir el mismo camino que recorrí para llegar a donde estoy, lesiones incluidas, lo vuelvo a elegir. ¿Quién te declara así, Javi? El tipo, repito, porque yo no había hablado con Tommy O'Connor, y viéndolo jugar, el tipo habla como juega.
2: Así es, cosa que es raro encontrar. Pero bueno, nos ha demostrado que Gimnasia le ha apuntado a un gran jugador desde mi punto de vista, además.
1: No, es que el mercado de pases de Gimnasia, Javi, obviamente en 15, 18 jugadores que llegan, vas a tener alguno que en definitiva no te rinda como se espera, pero Capé, Juan José Franco, Chiqui Muñoz, el propio Tomás O'Connor, Agustín Módica, Ulises Sánchez con sus altibajos en el mercado de pases fue una gran incorporación. Ahora el Monito Vargas, digo, ha estado muy bien el ojo clínico de Gimnasia a la hora de reforzar el equipo. Y que ahora Tommy O'Connor lo pueda estar demostrando, queda mucho. Ha jugado poco Tommy O'Connor, no nos vamos a dejar llevar de manera sobreexagerada por un solo partido. Pero ¿por qué le damos tanta rienda a Tommy O'Connor? Porque aquellos que lo hemos visto en algún destello, en algún partido, o un poco más profundamente en un entrenamiento, bueno, sabemos que Tommy O'Connor tiene condiciones y que, como todo jugador de fútbol, necesita un espacio y una continuidad para demostrar esas condiciones, necesita confianza. Y bueno, el tipo con todos esas comodidades sentimentales, si se quiere el término, puede ser un jugador muy, pero muy importante, y ya lo está demostrando. Después, esto es fútbol, hay que ratificarlo, ahora viene Gimnasia de la Plata, Independiente, Boca, y seguiremos conociéndolo a Tommy O'Connor, pero digo, ya entró con el pie derecho, porque el otro día todo hincha de Gimnasia se fue con una sensación de gratitud hacia Tomás O'Connor, digo gratitud por el partidazo que se jugó.
2: Así es, y algo para recalcar, Emma. Él salió campeón con Central, siendo pieza fundamental en ese equipo y jugando todos los partidos en el año 23, o sea, tenía 20 años. 20 años líder del equipo campeón, o sea, que tiene una experiencia que puede plasmarla en Gimnasia y que nos va a ayudar mucho.
1: Es impresionante. 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Ahora sí, Colo, Sergio Nicolás Suárez, entra en escena con la voz de Paula Analía Escobar y la primera tanda comercial de nuestro Todo Lobo semanal. Colo, peguemos las dos tandas porque acabo de ver la hora. Si bien tenemos 10 minutitos de margen, peguemos las dos y te invito a participar. 2615-460617. Es el WhatsApp de Todo Lobo. Hay muchos mensajes que fueron llegando durante el primer y largo bloque. 2615-460617. Parece que con Boca vamos al Víctor. Y te pregunto, ¿te gusta el plan? ¿Te parece bien y te resulta ideal contra Boca jugar en el Víctor? ¿O hubieses preferido ir al Malvinas? Te leo, te escucho. 2615-460617, tanda. Pegamos las dos y volvemos para la recta final de Todo Lobo Semanal.

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ver. Ahora sí, estamos con lo querido. Después de la tanda se viene el gran Día del Niño en nuestro club. Venía a festejar el Día del Niño en el estadio Víctor Antonio Legrotal y en nuestra casa. Muchas sorpresas te esperan. Escucha, es el próximo sábado, 22 de agosto. Están todos invitados, hinchas, socios, no socios. 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Gran organización, con mucha participación de la gente del hockey femenino, con mucha participación de Karina Legrotal y de Alejandra Bonil, pero también con mucha colaboración de diferentes esferas del club. 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Gran festejo del Niño Gran en nuestro club, en el estadio Víctor Antonio Legrotal, el próximo sábado a partir de las 13 horas. Vamos a empezar a leer rapidito la batería de mensajes que tenemos para todos ustedes, empezando por el profe Gustavo Hermida. Hola, Emma, buenas noches. Yo quiero ganar, me interesa ganar, así que no me importa la recaudación. Quiero jugar en el Víctor, dice nuestro gurú del taekwondo. Yo creo que todos vamos a pensar lo mismo. Hay algunos que tenemos, por cuestiones organizativas y de infraestructura, otra visión, otro punto de vista, pero nos la vamos a tener que arreglar con lo que tenemos, aprender secuencias, por supuesto, e inevitablemente crecer a futuro para eventos de este tipo de envergadura en un estadio que hoy no está 100% preparado para un Gimnasia Boca. Pero bueno, nos va a tocar aparentemente el domingo 6 de septiembre a las 7 de la tarde ese partido contra Boca Juniors en nuestra casa, lo cual es muy, muy, muy importante, más allá de que existía la intención de mudarse al Estadio Malvinas Argentinas, pero por la fecha de los Pumas se imposibilitó. Parece que no hubo chance de postergar el partido y es por eso que tocará recibir a Boca en casa, lo cual es hermoso por un lado, pero es muy desafiante por el otro. Ya estamos como siempre, dice Sergio David González. El mejor complemento para Fermín Antonini es Tomás O'Connor, la banda del Teatro de los Sueños presente. Saludos a todos los pibes. El Ale Suárez, con Boquita hay que jugar en el Víctor y hacerle sentir presión desde entrada nomás. Me gusta. Pablo Hernán Brenner, desde Buenos Aires. Hola, Emma y Javi. Partidazo de O'Connor versus la T. Se encontró la dupla que te da el equilibrio que se necesitaba. Claro que sí, Pablo. Así el Lobo puede atacar y no quedar tan expuesto. Respecto al partido, pienso que se debe jugar en el Víctor. El Malvinas por el momento nos queda grande y seríamos visitantes. En cambio, el Víctor lucirá como en sus mejores partidos. Ascensos, últimos partidos de la B Nacional, contra San Lorenzo, el Rojo. O incluso mejor aún, ¿meteremos 10.000 hinchas? Sí, claro, va a estar reventado. Claro, opino como hincha, dice el Pablo Brenner. Sin la responsabilidad de conseguir recursos. 20.000 en el Malvinas con 10.000 pagando la entrada suena tentador. Abrazo grande. Gran mensaje de Pablo Brenner. El Albi Smulevich, Alberto Gabriel, el saludo para él, para Sandra Schwarzman. Del Víctor no salgo ni mamado, dice. Contundente. Que se juegue en el Víctor, dice Andrés Cirulnik. Lo mismo dice Andrés Miranda. Y todos los amigos que de manera unánime escriben al 2615-460617. El abrazo grande para Andrés Bardotti, que también ya terminó la clase de taekwondo y está escuchando todo Lobo. El Colo, Hernán Arriola, el crack del Hernán Arriola. ¿Estará el Franco Moyano escuchando? Por lo pronto, el Colo Hernán Arriola manda un audio, seguramente para pasar al aire. Ya se lo estoy compartiendo a nuestro queridísimo operador y mientras el Colo Sergio Suárez lo prepara, leo el mensajito de Lemi Fernández. Baluarte de todo Lobo que dice, hola Emma, buenas noches. La verdad que yo prefiero mil veces jugarlo en el Víctor. Así los jugadores de Boca sienten el aliento de la gente de Gimnasia. Abrazo grande. Va a estar lindo, recordemos. Este sábado a las 4 de la tarde contra Gimnasia de La Plata. Después vamos el otro domingo contra Independiente de Avellaneda.
y después viene Boca. Por ahora el tentativo es domingo 6 de septiembre, 7 de la tarde, en casa. ¿Cuántos equipos recién ascendidos pueden decir, yo recibo a Boca Juniors en mi estadio, que está listo, que está preparado, que está remodelado y que tiene un 80% de las condiciones ideales para recibir cualquier partido de primera división? A ver qué dice el Colo Arriola, mi queridísimo Hernán, Sergio Nicolás Suárez.

0: 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Y además todos ellos que nombro son hinchas, fanáticos de Gimnasia. Colo querido, ahora sí lo escuchamos al Colo Hernán Arriola y el audio que nos mandó. A ver qué nos dice el Colo.
1: Hola, Emma, ¿cómo estás, mi hermano? Che, muy buena la nota con O'Connor. Y vos sabés que el otro día me olvidé de comentarte el gol, el segundo gol de Módica. Me hace acordar, viste el video que aparece Maradona aconsejando a Harry Kane que amague el segundo palo y la ponga el primero. Para mí, Módica lo vio ese video.
0: Es buena la teoría, porque todo.

0: el arquero, por ende, el que más posibilidades te da de convertir, pero no, el tipo le pegó al primer palo, creo que el arquero de Talleres no se lo esperaba, y clavó un golazo que además fue estéticamente hermoso, como el que metió Jerónimo Patriti hoy en reserva contra San Lorenzo, triunfazo del equipo de Luciano Cipriani, y triunfazo de las Lobas en la segunda fase de la Copa Federal, también conocido como el Torneo Regional Federal Argentino Zona Cuyo. Fue 3-0 en el predio contra la Independiente Rivadavia. Los clásicos no solo se juegan, sino que se ganan. Y en el caso de las Lobas, se golean con goles de Sofía Barbosa, Florencia Barbera y Samira Giorgini. 3-0 el domingo, la vuelta en Ciudad Deportiva a las 3:30. Si Gimnasia logra pasar el global, que para pasarlo tiene que recibir menos de 4 goles de diferencia, ya parte a la segunda fase, que en realidad es la tercera fase, pero ya empezamos a jugar contra sanjuaninos. Salimos de la zona Mendoza y pasamos a la región Cuyo. Impresionante la campaña de las chicas de Abdu Ali, del Turco Ali, que en lo que va del año han recibido un solo gol, nada más que un solo gol. Lástima, cosas que pasan, que ese gol fue en la semifinal de la apertura de la Liga Mendocina y nos dejó afuera de la final, pero lo bien que asimilaron las chicas ese golpe se ha visto en los partidos de Copa Federal, global 3-0 contra Godoy Cruz, ahora 3-0 en la ida contra la Lepra, verdaderamente impresionante. El Javi Cuervo tiene una propuesta, una tribuna tubular sur provisoria, meteríamos 2.000 o 3.000 personas más. No es mala, Javi, No es mala, querido. El Marito Ledesma de una, hay que jugar en nuestra casa. El Andrés Bardotti, jugar de local es la oportunidad de hacer bien las cosas como hinchas, asumir que los socios tenemos que estar a la altura de la institución. Gimnasia de Grima, nada de láser ni líos en el parque ni en el Víctor. Arriba el lobo, carajo. Bueno, eso es una de las partes que a mí me da miedo. Si el otro día un pibito casi nos quitan los puntos y nos clavaron terrible multa económica por jugar con un láser en la casa de en la cara de San Paoli, bueno, déjenme dudar y déjenme tener miedo. Vamos a confiar en que la gente va a estar a la altura, en que la organización del evento va a estar bien y que en definitiva va a salir todo bien. Colo querido, Javi querido, no te volví a contactar, no te volví a atraer, no te volví a invocar, pero siempre estás. Te dejo un abrazo gigante, gracias por todo, gracias por volver, gracias por ser el prestidigitador de todo Lobo Semanal. Nos reencontramos el sábado con el Tibu Fernández y Lorena Flores desde el Estadio Carmelo Cerillo de La Plata en el partido contra Gimnasia. Y nosotros, Javi, entre el tripero y el rojo de Avellaneda, estaremos volviendo con nuestro Todo Lobo Semanal el próximo jueves. Gracias por todo, gracias por ser parte de un bastión fundamental de Todo Lobo Semanal.
1: De nada, Emma. Abrazo. Vamos, Lobo, carajo.
0: Vamos, Lobo, carajo. Javier Gonzalo Cuervo, quien estuvo al aire conmigo, Emma Tristán. Hicimos Todo Lobo Semanal junto a todos ustedes. Masa interminable blanquinegra en el aire de Radio Imperio 99.5, Cadena Popular 98.7. 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Se quedan en la radio con nuestros amigos los pastores y conociendo a Dios a través de la Biblia. Gracias. Vamos con Gimnasia, Gimnasia, el duelo de Spider-Man el sábado que viene. Salud, pueblo blanquinegro, que sea siempre a Todo Lobo. ¡Aú!
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0: Bueno, amados, que la paz de Dios esté en cada uno de nosotros esta noche.
1: Amén.
0: Amén.
1: Amén.
0: La Biblia dice que Jesús dijo: yo doy la paz, no como el mundo la da, yo la doy.
1: Amén.
0: Y qué importante es tener la paz del Señor en nuestros corazones.
1: Sí, Señor, amén.
0: Por eso los saludos israelitas, los judíos, shalom, es la paz sea contigo.
1: Amén.
0: La Biblia aún más enseña que Jesús le dijo a sus discípulos, donde quiera que fueran y entraran, dieran la paz sea contigo. Y si hubiese alguien de paz ahí, esa paz reposará sobre ellos. Pero si no lo hubiera, esa paz volvería a uno.
1: Amén.
0: Es importante en este tiempo tener paz, tener tranquilidad, y eso lo da solamente mi Señor.
1: Amén.
0: Saludamos a todos nuestros hermanos, a nuestra iglesia en Chile.
1: Amén.
0: He sabido que el anhelo mío era estar allá en el mes de julio, pero ustedes ven la condición, más de un mes cerrado. Esto va a traer problemas económicos ya para los dos países, alzas. Lamentablemente, enfermos, camioneros enfermos, muertos por el otro lado. Es terrible lo que ha acontecido, gente atrapada arriba. Bueno, Dios tenga misericordia.
1: Amén.
2: Amén.
0: Y Dios, amado, el que tiene el total control de todas las cosas.
1: Amén. Amén.
0: Así que uno dice, y lo que vamos a ver hoy día en la palabra del Señor, usted sale de la casa, pero no sabe si va a regresar.
1: Sí, Señor.
0: Si Dios nos ayude, vamos a ir a la palabra del Señor. Mientras usted le busca un pasaje muy conocido, en Mateo capítulo 6, versículo 25. Todo lo que está pasando, aconteciendo, bueno, el Señor me ha invitado a mirar esta palabra una vez más. Juntos en esta noche podamos reflexionar. Yo creo que más un llamado a la reflexión a través de la palabra del Señor, aprender a descansar en nuestro Dios. Cada la iglesia, aprendan a descansar en el Señor. Si usted viene con una mochila grande, una carga grande, usted viene acá, usted a través de la oración, de los cantos, de la alabanza, hace lo que la Biblia dice: venía a mí los cargados y trabajados, yo os haré descansar. Pero no te lleves la mochila nuevamente para tu casa, no te lleves tus problemas nuevamente para tu casa. Se supone que usted los trajo, los puso en las manos del Señor, y ahora tiene que actuar la fe y decirle: está en las manos del Señor, yo descanso en el Señor, y no dale más vuelta. Amén.
1: Amén.
0: Pongámonos en pie entonces. Mateo capítulo 6, versículo 25, pero vamos a leer el 31, y después, para no hacer toda la lectura, verso 31 34, vamos a dar lectura en el nombre del Padre y del Hijo y del Espíritu Santo.
1: Amén.
0: Mateo capítulo 6, versículo 31. Es importante lo leer después en su casita, del verso 25 en adelante. Igual voy a leer algunos versículos después. Verso 31: no os afanéis pues diciendo qué comeremos, o qué beberemos, o qué vestiremos, porque los gentiles buscan todas estas cosas, pero vuestro Padre Celestial sabe que tenéis necesidad de todas estas cosas. Más buscad primeramente el reino de Dios y su justicia, y todas estas cosas os serán añadidas. Así que no os afanéis por el día de mañana, porque el día de mañana

0: su afán. Basta a cada día su propio mal.
1: Amén.
0: Y esa es la palabra que más me marca o que más me golpea. Es lo que Jesús dice en este párrafo, la parte, esta parte. Basta a cada día su propio mal. Como queriendo decir, basta a cada día su propio problema, su propio afán, su propia ansiedad. Y es lo que hemos de este lugar predicando, y siempre uno, no son escritos que están en la Biblia, pero de leerlas, enseñarlas o predicarlas, va quedando ciertos conceptos que uno va armando, ciertas oraciones o conceptos, que es donde uno le va diciendo, todos los días tenemos una batalla continua, una batalla diaria, nos enfrentamos a distintas dificultades, a distintas situaciones y diferentes ocasiones en los días. Este es un párrafo donde Jesús nos enseña, y enseña, hermano, a hacer valer qué es lo que vale más. Realidades cambiadas, a veces nos enfocamos tanto en lo material, nos enfocamos tanto en el afán, en la ansiedad, se nos van los días, se nos van las semanas, se nos van los meses, se nos van los años, y al final, cuando usted viene está el sentarse, el meditar, claro, uno ve cuánto puedes haber logrado, pero ¿a costa de qué? ¿A precio de qué? Todo esto que está aconteciendo, decía mi hermano que me antecedía en la coordinación, la verdad que si uno se pone a analizar y usted ve las noticias que están ocurriendo, que ellos dan la información, terremotos en distintos lados, en este año ya con los que pasaron ayer, todavía, más de 12 terremotos arriba del 0.7, por la escala de Richter. Muchos dicen esto es el cordón, la línea del cordón de fuego que hemos hablado en otra oportunidad. Pero más allá, no solamente los terremotos, las inundaciones, la forma que hoy día está lloviendo, la cantidad de agua que cae en pocos minutos, en pocas horas, los desastres que están provocando en los distintos provincias, países, los incendios, por ejemplo, España, Francia, la ola de calor para este lado de Europa, lluvias, tornados que no se habían visto en muchos lugares, por ejemplo, Chile nunca se le había visto tornados, y se hablaba de hace mucho tiempo atrás. Era muy difícil que hubiese un tornado o algo semejante a un tornado en Chile. Para el sur de Chile se hablaba de una tromba marina, porque estamos cerca del Pacífico, tromba marina, un viento elevado ahí en el mar, que fue a dar también a la tierra y provocó algún desastre. Pero ahora ya no, ahora ya se está pensando en Chile en adquirir todo lo que es los adelantos tecnológicos para poder prever estas situaciones, porque van a ser más constantes. Pero más allá de todo esto, el sentir que el Señor pone en mi corazón es, amado, que usted ve ciertas narrativas, ciertas cosas que acontecen, no sé si está al tanto, pero de esto mismo que aconteció ahora en Colombia, esos terremotos, como, amado, de la noche a la mañana la gente pierde todo. Y no solamente todo, sino la vida. ¿Qué puede hacer ahora al salir la noticia de una joven que sobrevivió, que están ahí en el hospital en tratamiento, pero eran trillizas? Las dos hermanas murieron y sus padres murieron. Solamente quedó ella. Y estando ahí en tratamiento. Todas estas cosas, amado, uno lo golpean de una u otra forma, el clamor de la gente en un momento. Pero ¿sabe lo que pasa cuando usted ve esta situación? Y esto es lo que quiero hacerte ver. Cuando usted ve esto,

0: y te muestran a través de los videos, a través de las noticias, el movimiento telúrico, cómo se mueve la Tierra, te das cuenta que la gente, inmediatamente, el hombre, la mujer, o la abuela, o la madre, toma a su niño, o el hombre le habla a los demás, tratando de poner calma, y a salir fuera del edificio, o a salir fuera de la casa. En ese instante se cumple el verso 25 que te voy a leer. Por tanto digo, no os afanéis por vuestra vida, que habéis de comer o que habéis de beber, ni por vuestro cuerpo que habéis de vestir. ¿No es la vida más que el alimento y el cuerpo más que el vestido? Bueno, en ese momento donde la gente sale, no hay nada más importante que la vida.
1: Amén.
0: No hay nada más importante. Todo lo que pueda quedar ahí en el hogar, todo lo que pueda quedar en destrucción, aplastado, no importa. Pero lo más importante de ese momento es la vida.
1: Amén.
0: ¿Por qué tenemos que llegar a esa situación, a ese extremo, para poder entender de que la vida que Dios nos ha dado, en ese momento le damos el valor a la vida, pero tenemos que estar presionados en una situación como esta? ¿Cuál es el llamado a la reflexión? Jesús lo está diciendo, la vida y el cuerpo no valen más que lo material. O sea, lo material, uno puede decir, perdón, lo material le puede dar mucho valor, pero no vale más que la vida. No vale más de lo que el Señor nos ha dado. Entonces no es solamente, amado, un movimiento telúrico, no es solamente un tornado, un viento, una lluvia, sino una muerte inesperada, un sonda, un viento que corre, voltea un árbol, cae arriba de una casa, cae arriba de un auto, y la persona que va adentro, que se siente seguro, perdió la vida en ese momento. Árboles que cayeron y cayeron sobre un joven, gente que estaba en una plaza y perdieron la vida. O sea, ¿por qué nos cuesta entender estos puntos cuando encontramos la palabra del Señor, que la Biblia nos enseña? No es la vida más que el vestido. La vida y el cuerpo valen más que lo material. La vida. Pero cuando nosotros le encontramos el significado a la vida, cuando nosotros perdimos el desinterés por todo esto material, cuando está en riesgo la vida.
2: Sí, Señor.
0: Puede venir una inundación, hay un llamado a evacuar, un llamado a desalojar, un llamado a soltar, y usted, ¿qué es lo que hace? Usted se preocupa, amado, mire, usted ve estos acontecimientos, se preocupa de la gente que está en vida, pero la misma gente que está en vida agarra hasta sus animalitos y sale. No le importa lo demás. Después se llora lo que se perdió, pero después uno dice, bueno, lo importante es que estamos con vida, y lo importante es esto, y nos volvemos a levantar, tocar los materiales, así como llegó, se fue, y así como se fue, puede volver nuevamente.
1: Sí.
0: Pero ¿por qué es esa situación extrema donde nosotros realmente empezamos a entender y a valorar la vida? Dios nos ayude.
1: Amén.
0: Amén. Dios tenga misericordia de nosotros.
1: Amén.
0: ¿Qué es lo que la palabra dice? Por eso se lo iba a leer yo. Mirad, dijo Jesús, mirad las aves del cielo, que no siembran, ni ciegan, ni recogen en granero, y vuestro Padre Celestial las alimenta. ¿No valéis vosotros más que ellas? O sea, como queriendo decir, ¿por qué no descansan en mí? ¿Por qué se afanan tanto? ¿Por qué tienen tanta ansiedad por esta vida? ¿Por qué cuando llega un momento extremo, entonces ustedes se dan cuenta que lo material no vale y que vale la vida? ¿Por qué no reflexionar? ¿Por qué no meditar? Y por eso vienen estos dichos, vivamos el día a día, vamos paso a paso. O sea, en otras palabras, ¿por qué afanarte y preocuparte por un mañana que no nos pertenece? ¿Por qué tanto afán y tanta ansiedad, y enrollarte y aproblemarte y enfermarte, que tus defensas bajen por un problema del día de mañana, cuando ese mañana no

0: Merci.
1: Merci Seigneur.
2: Amen.
0: Y uno lo ve reflejado en la Biblia, el afán de la ansiedad. Jesús lo habló. En otro pasaje bíblico dice el Señor, hablando de aquellos que son ricos y quieren tener más riqueza, se lo dijo, que la vida del hombre no consiste en los bienes que posea. O sea, que la vida del hombre no está en los bienes que tú puedas poseer o tener. Y en ningún momento estamos diciendo que no trabajes, que no lo tengas, que no te esfuerces por no tenerlos. Pero mientras tú estés trabajando y esforzándote en tener comodidad y tener un buen pasar en la vida, no pierdas el propósito de la vida, no pierdas lo lindo que Dios te ha dado. ¿Entiendes? A veces hipotecamos nuestra vida, hipotecamos nuestro descanso, hipotecamos ese afecto de piel, ese afecto de cariño, ese afecto de estar juntos, y tenemos la mala costumbre de valorar las cosas cuando ya no están. Entonces, cuando ya no están, las empezamos a valorar. Pero cuando están, las vemos tan comunes, tan diarias, tan rutinarias del día a día, y pero no le damos el valor. Dios nos ayude.
2: Amén.
0: A entender en parte. ¿Sabe usted? Lo vuelvo a leer, dice, mirad las aves. Ya el verso 25 dijo, no es la vida más que el alimento y el cuerpo más que el vestido. Claro, más que los materiales. ¿Qué sacas tener todo para vestir si no tienes tu cuerpo sano? ¿Qué sacas de tener todo para comer si estás agonizando? Entonces te das cuenta que, amado, en lo poco o en lo mucho, que la gracia de Dios, Dios nos ha dado mucho más de lo que nosotros merecemos.
2: Amén.
0: Podemos decirle gracias a mi Señor por todo.
3: Amén.
0: Lo que tenemos.
3: Gracias, Señor.
0: Y alegrarnos y contentarnos con lo que tenemos. Pero más allá, hermano, vivir, como lo digo siempre en la radio, vivir agradecido de lo que tenemos y no vivir amargado por lo que no tenemos.
2: Así es, Señor.
0: Disfrutar lo que tú tienes. Porque muchos quisieran tener lo que tú tienes.
2: Amén.
0: Muchos quisieran tenerlo, pero tú que lo tienes no lo disfrutas. Tú que lo tienes estás desconforme. Muchos quisieran tener tu cama, quisieran tener tu techo, quisieran tener tu tranquilidad, quisieran comer lo que tú comes, quisieran tenerlo, pero no lo tienen. Y ellos anhelarían tenerlo. Pero usted que lo tiene, lo ve algo rutinario, lo ve algo común, lo ve algo normal y está desconforme. ¿Entiende? Y se nos va la vida. ¿Por qué? Porque la afán y la ansiedad, esto que nos pone en la mente, queremos más, queremos más, queremos más, pero no sabemos que de la noche a la mañana, por todo lo que trabajamos, por todo lo que hipotecamos, por todos esos desvelos, esa falta de sueño, eso a lo mejor de ir y trabajar, y trabajar, y trabajar, amado, de la noche a la mañana vino un movimiento telúrico que echó todo por tierra, ¿y dónde quedó todo?
1: Sí, señor.
0: 40, 50 años que te sacaste en la mugre trabajando, 40, 50 años que no saliste con tu mujer, que no saliste con tus hijos, que no disfrutaste tu familia, pero tuviste lo que tenías, pero de la noche a la mañana se destruyó. ¿Está entendiendo?
2: Amén.
0: ¿Sabes qué tenemos que ver nosotros con todo esto que está pasando? Es reflexionar. Es meditar, no solamente tener el miedo, como decía mi hermano, no hablar de esto porque a lo mejor te puede dar miedo. Hermano, puede pasar cualquier cosa, no solamente un movimiento telúrico. Van a venir lluvias fuertes, vientos fuertes, ráfagas fuertes. Y usted tiene que estar preparado.
2: Amén.
0: Pero ¿a qué queremos? No podemos vivir la vida con miedo. Por eso le decía en un principio, qué lindo es tener la paz de Jesús en nuestro corazón. Qué lindo, amado, es poder sentir la seguridad que estamos en el Señor.
2: Amén.
0: Que nada pueda provocar un desespero en nosotros.
2: Sí, sí, señor.
0: Al contrario, tener la paz, la tranquilidad, la quietud. Por eso el Señor dice, no es la vida más que el alimento y el cuerpo más que el vestido, haciendo una pregunta. Mirad las aves del cielo, dice, que no siembran, ni ciegan, ni recogen en granero, y vuestro Padre Celestial las alimenta. ¿No valéis vosotros más, mucho más que ella? Y dice después, ¿y quién de vosotros podrá, por mucho que se afane, añadir a su estatura un codo? ¿Quién puede añadir a su estatura un codo? ¿O quién puede prolongar la vida una hora más, si el Señor no quiere? Y entonces, ¿por qué nos cuesta tanto entender? Si Dios quiere, amado, que nosotros disfrutemos la vida.
1: Amén.
0: Si usted va al principio bíblico, cuando Dios crea al hombre y pone a Adán, Adán le da la capacidad de ponerle el nombre a todas las bestias que había en la tierra, en los cielos y en las aguas. Le dio toda la capacidad. Pero mire Dios, cuando se vio que todos los que estaban, todos los que se había creado, tenía pareja, Adán se halló solo y dijo Dios, no es bueno que el hombre esté solo. Y Dios puso una mujer, una compañera. Por eso decimos que en el corazón de Dios nació el matrimonio. En el corazón de Dios nació esa unión conyugal. Y en ese corazón de Dios, Dios le da la capacidad al hombre y a la mujer de unir sus vidas en un proyecto de vida, y de esa unión carnal, esa intimidad del hombre y la mujer, Dios le da la capacidad de tener hijos e hijas con los genes del padre, de la madre y el carácter de quien fuera, pero nacen nuestros hijos, y esa es la bendición de Dios.
2: Amén.
0: Ahora, de ahí en más, Dios amado da esta bendición. ¿Pero para qué? La Biblia dice, disfruta de la vida con la mujer de tu juventud.
1: Amén.
0: Él no quiere nuestra infelicidad. Él no quiere nuestra desgracia. Lo que pasa es que nosotros a veces le damos más importancia a lo material. Le damos más importancia a lo material que a la vida. Le damos más importancia a querer lograr un objetivo material, a estar sentado al lado de un hijo o de una hija, o a estar al lado de tu marido o de tu mujer, o el comer algo tranquilo. Tú le das más importancia a comprar el televisor, a comprar esto, a comprar lo otro, que estar con los tuyos. Y cuando esos tuyos ya no están, entonces vienes y lloras dentro del cajón y no te puede oír, ya no te puede escuchar, papito lindo, mamita linda, hijito, hijita. Y cuando tuviste tiempo, ¿dónde estabas? ¿Está entendiendo?
2: Amén.
1: Amén, Señor.
0: ¿Dónde estabas? Era más importante lo material, era más importante lo que tú te habías puesto en la mente, que disfrutar de tu hogar, que disfrutar de tu familia. Dice la Biblia, ¿y quién de vosotros podrá, por mucho que se afane, añadir a su estatura un codo? Y por el vestido, ¿por qué os afanáis? ¿Ve que es enseñanza de Jesús? ¿Por qué os afanáis? ¿Por qué tenéis tanta preocupación por esto? ¿Por qué le pones tanto esmero a esto y te preocupas de esto otro? Todo esto que ha acontecido, todo esto que ha pasado de la pandemia, algunos han aprendido la lección, otros no. De la pandemia podemos haber sacado buenas enseñanzas y malas enseñanzas, buenos ejemplos, malos ejemplos. De la pandemia, ¿qué es lo que vimos? Que todos fuimos igual, que la muerte llegó tanto rico o pobre, de la forma que fuera. Murieron en soledad, murieron en un hospital. La gente con la psicosis, con el miedo, con el temor a no infectarse. ¿Cuántos apartados, separados, alejados de la familia? ¿Cuántos en el hospital abrazando o agarrando la mano de un enfermero para despedirse? ¿Dónde quedó la casa? ¿Dónde quedó el auto? ¿Dónde quedó la cuenta bancaria? ¿Dónde quedó el orgullo? ¿Dónde quedó la vanidad? ¿Dónde quedó? ¿O aprendimos esa lección? No había reuniones, queríamos reuniones. Pastor, no hay reuniones. Gracias a Dios, Dios nos dio esto de hacer esto por transmisión y pedir permiso, poder estar en la radio. Gracias a Dios, en plena pandemia estuvimos en la radio y estuvimos predicando a través del Facebook. tratando de mantener a la iglesia. Pero el anhelo a la iglesia, ¿qué es lo que querían algunos después?

0: ¿Cuándo irá a terminar esto? Esto es una pesadilla. Esto es una pesadilla. ¿Pero cuál fue el lado bueno que de la pandemia? Es que todos tuvieron que reinventarse. Es que tuvieron que aprender a comunicarse. Es que tuvieron que aprender a aguantarse. Tuviste que aguantar a tu mujer las 24 horas. Tuviste que aguantar a tu marido las 24 horas. Tuviste que aguantar semana y semana juntos. ¿Sabes? Para algunos, a lo mejor fue, ¡ay, Dios del cielo, cuando termina esto! Y otros, gracias, Señor, que hoy yo la conozco y ahora ya lo conozco. ¡Qué silencio! ¿Qué pasó? Dios nos bendiga.
1: Amén.
0: Fue un tiempo, amado, de estar juntos. Un tiempo donde pudimos participar, donde los varones, los que nunca habíamos hecho un pan amasado, lo hicimos. Es que estábamos en que cómo salíamos de esto. Había que reinventarse. Pero terminó la pandemia. Volvimos a nuestra rutina. Volvimos a lo nuestro. El mañana, como el que el mañana nos perteneciera. Volvimos a lo mismo. Viejo, vamos a salir. Quizás mañana. Voy a invitar a los viejos mañana. Voy a invitarlos mañana. Voy a salir mañana. Mañana voy a sacar a mi esposa. Mañana sí voy a hacer lo que le gusta a mi marido. ¿Y si mañana no llega? ¿Y si ese mañana no llega nunca? ¿Por qué te jactas del mañana que no te pertenece? Es que nunca va a pasar. ¿Usted cree que los que vivieron los terremotos, tanto en Venezuela o Colombia, que ha sido más duro, y el de ahora, en Indonesia, que fue también duro, 7.7, que ya hay 70 muertos, miles, más de 300 en Colombia, asustado en España, 5.2, pero yo le pregunto, ¿usted cree que la gente que estaba en aquel lugar creyeron que algo así podía acontecer?
2: No.
0: Todos salieron a su trabajo, otros estaban en su casa, otros estaban celebrando un cumpleaños, otros estaban en una juntada de ancianos, otros estaban en el gimnasio, otros estaban en la ducha, otros estaban de distintas formas, de distintas maneras, y llegó en el momento inesperado que nadie se lo esperaba. Pero ¿cuántas veces el Señor nos dice a nosotros, no jactéis del día de mañana porque no nos pertenece? Hay aquellos que la quieren traficar y dicen, mañana iremos, mañana haremos esto otro. Lo dice el libro de Santiago. ¿No sabéis que la vida es como la neblina, que un momento es y luego deja de ser? ¿Cuándo vamos a entender? ¿Cuándo vamos a reaccionar? ¿Cuándo? ¿Por qué no vivimos el día a día? ¿Por qué no vivimos el día como si fuera el último día? Esperar al último para hacer las cosas. ¿Por qué esperar al último para decir te quiero, te amo? ¿Por qué esperar hasta el último? Cuando ya no te pueden escuchar. Cuando ya está en un cajón, ahí ya lloramos y lloramos y lloramos. ¿Qué sacas con llorar si ya no te ve? ¿Qué sacas con decirle te amo si ya no te escucha? Lamentablemente es así. Por eso cuando yo miraba estos pasajes bíblicos y miraba todo lo que acontecía, Jesús lo enseñó. Y Él lo dice. Y por el vestido, ¿por qué os afanáis? Considerad los lirios del campo, como crecen, no trabajan ni hilan. Pero os digo que ni aun Salomón con toda su gloria se vistió así como uno de ellos. Y si la hierba del campo que hoy mañana se echa en el horno, Dios la vista así, escuche bien, ¿no hará mucho más a vosotros, hombres de poca fe?
2: Amén.
1: Amén.
0: ¿No hará mucho más a vosotros, hombres de poca fe?
2: Sí, Señor.
0: ¿Acaso Dios no sabe cuál es tu necesidad?
2: Amén.
0: ¿Acaso no sabe Dios cuál es tu aflicción?
1: Amén, Señor. Amén.
0: ¿Acaso Dios no lo sabe? Sí, Él lo sabe.
1: Amén.
0: Él sabe todo lo que hay en nuestras vidas.
1: Sí, Señor.
0: Pero Él, ¿qué quiere? Que nosotros aprendamos a ser felices. Que aprendamos a descansar en Él. Que aprendamos a contentarnos con lo que tenemos. Que aprendamos a contentar y a disfrutar el pan que tienes en la mesa.
1: Amén. Amén.

0: tienes que aprender a darle gracias al Señor. A disfrutarlo hasta el día de hoy. Algunos de los que estamos en este lugar podemos ir, podemos pararnos, podemos caminar, podemos levantar nuestros brazos. No estamos sujetos a una máquina, estamos vivos, tenemos salud, podemos movernos todavía. Esa es la riqueza más grande que Dios nos da. Pero amado, mañana, ¿qué será mañana? Cuando uno ve todas estas situaciones, lo que le comentaba, más de un mes cerrado el paso, más allá de la burocracia, más allá de la falta de inversión, mucho más allá, vamos a lo que es: ¿cuántos de estos camiones de choferes salieron hace más de un mes de su casa? ¿Y cuántos de ellos no van a volver? ¿Habrán salido enojados? ¿La mujer los habrá bendecido? ¿Los hijos habrán despedido? A muchos de ellos los van a recibir en un cajón. ¿Qué es la vida? ¿Qué es la vida? No es que es mañana. No, no es mañana, es hoy.
1: Amén.
0: Ayer ya pasó. Ayer ya fue. Lo que haya pasado ayer ya fue. Hoy es ahora. El mañana, no tengas problemas por el mañana, porque el mañana aún no llega.
1: Amén.
0: Mañana no te corresponde. Tenemos que pagar cuentas de luz, tenemos que pagar cuentas del agua, tenemos que hacer esto, esto, otro, pero mañana. Mañana. Vivamos cada día y enfrentemos los problemas diarios, continuos, pero no te hagas problemas por el mañana. Vive el presente y vívelo como si fuera el último. Que no haya arrepentimientos. ¿Sabes cuánta gente está arrepentida? Yo me recuerdo en una oportunidad, un accidente, una persona partió, falleció, la hija no pudo despedirse. Siempre se despedía, y es lo que más le dolía, que por ciertas situaciones no pudo ir a despedirse como siempre estaba acostumbrado a hacerlo. A veces, hermano, yo se lo digo, en la general le pasa a mi esposa, me pasa a mí, nos pasa a todos. Aquí no escapa ninguno, si la palabra es de aquí para abajo. Somos dejados. ¿Sabe cuánto me costaba a mí? Por ejemplo, cuando yo empecé a hacer mis viajes misioneros a predicar la palabra del Señor, no teníamos celulares. Habían solamente estos teléfonos de la casa, y para poder hablar había que ir a un locutorio, a una cabina. Estoy hablándole, costaba, amado, hacerlo. Por ahí lo único que había era hacer una carta. Yo logré hacer carta y le enviaba carta para explicarle a mi esposa dónde estaba y lo que estaba haciendo mi señor en las campañas. Llegaba yo del viaje misionero y luego llegaba la carta. Luego ya con las cabinas y los locutorios, yo andaba en distintos otros países, y para poder llamar a mi esposa teníamos que ver quién podía tener un teléfono en su casa, pedirle permiso si podíamos llamar a cierta hora, coordinar el horario de los países, tratar de llamar y aprender los códigos para poder hablar, para poder llamar. Durante un mes, tres o cuatro me llamaba una vez a la semana, porque la llamada internacional era cara. Hoy tienes el celular para cualquier cosa.
2: Sí, señor.
0: Menos para llamar a tu padre, tu madre, tu hermano. Preocupado de un like, preocupado de un me gusta, preocupado de cualquier cosa. Pero cuando no esté, vas a llorar y yo te voy a decir: hipócrita, esas lágrimas son de cocodrilo. Porque hoy muchos de los que han partido y muchos de los que han sobrevivido, ¿saben qué difícil es? Pero somos arrogantes. Creemos que el mañana no. corresponde, la mañana es nuestro. Sí, espérate, mañana sí es tuyo. O no sabes qué puede ocurrir mañana. No solamente atemorizados por un temblor, no, amado. Hay accidentes caseros, una mala caída, un atragamiento ahí que te queda agua en la garganta y fuiste. Niños amados que han caído en una pileta y han muerto los niños en una pileta en la casa. Pastor, usted no mete mis no. Amado, el mensaje es: ¿por qué nos afanamos? ¿Qué es pues la vida? ¿Por qué te afanas tanto por el vestido, por lo material, y pierdes esto, el disfrute de tu mujer, de tus hijos, de tu esposa, de lo que Dios te ha dado, de venir a alabar, glorificar el nombre del Señor, de exaltar las manos y levantar nuestras manos y adorar al Señor? ¡Qué alegría más grande poder alabar, glorificar el nombre del Señor!
1: Amén.
0: Pero cuánto mucho dicen mañana, sí, mañana, que mañana no te pertenece, entiéndelo.
1: Amén.
0: Es hoy día, es hoy. Dice la Biblia: pero digo que ni a un Salomón con toda su gloria se vistió como uno de ellos. Y si la lleva del campo que hoy es y mañana se echa en el horno, Dios la viste, ¿no hará mucho más a vosotros, hombres poca fe? No os afanéis pues diciendo que comeremos, que beberemos, que vestiremos. Enseñanza de Jesús. Jesús enseñando. ¿Quién está diciendo? No te afanes. No te está diciendo que no trabajes. Te está diciendo: no te desesperes, no trabajes más allá de la cuenta por lo que vas a beber, por lo que vas a comer, por lo que vas a beber o por lo que vas a vestir.
1: Amén.
0: Dios sabe cuál es tu necesidad.
1: Amén.
0: Por eso siempre yo le digo, hermano, en la mañana, a los maridos, a las mujeres, a la familia: saluda a tu padre, saluda a tu hermano, saluda a los demás. Que tú no sabes qué va a pasar durante el día.
1: Amén.
0: Tú no entiendes lo que puede acontecer. Estamos en la casa y puede acontecer algo en la casa. Eso no lo sabe, un resbalo. Una persona que resbala, una persona que cae. ¿Cuántos accidentes caseros han acontecido? Dios nos ayude.
1: Amén.
0: Amén.
1: Amén.
0: Ayer ya pasó, no lo podemos cambiar. Ya pasó ya. El mañana aún no llega. O sea, es hoy, el presente. Una pregunta: ¿qué preocupación del mañana te está robando la paz hoy? ¿Escuchó? ¿Qué preocupación del mañana te roba la paz hoy? ¿Qué es tanto lo que te preocupa del mañana que hoy no puedes ser feliz? Si usted entiende que hoy te pertenece y el mañana no te pertenece, ¿por qué dejas que ese problema o esa dificultad o esa deuda o lo que sea te robe la felicidad del presente?
2: Así es, Señor.
0: ¿Se da cuenta? Creo en Dios, sí, pero no soltamos la mochila. Creo en Dios, pero no descansamos en Él. Creo en Dios, pero no echamos las cargas y la ansiedad sobre Él. ¿Qué me dice el Señor? David, no te preocupes lo que vas a comer. No te preocupes de lo que vas a vestir. No te preocupes de esto, Señor, que tengo estos problemas. Bueno, día a día el Señor nos va a dar la fuerza, la capacidad y la gracia para enfrentar ese problema.
1: Amén.
0: Va a llegar el domingo y el domingo enfrentamos el problema del domingo. Va a llegar el lunes y el lunes enfrento el problema del lunes.
2: Amén.
0: Pero hoy, que es sábado, disfruto este presente.
1: Amén.
0: ¿Me entiende? Esa es la forma.
1: Amén.
0: Es la manera. No hay otra. Y que le quede claro: ¿qué preocupación, qué aflicción, qué es lo que te preocupa del mañana que te roba la paz, la quietud y la felicidad de hoy? Estás sentado a la mesa, no sabes ni qué estás comiendo, estás preocupado: ¿cómo voy a pagar? ¿Cómo voy a hacer? Disfruta el momento, porque de esa preocupación que tenía mañana, y sabía que voy a estar vivo. No afanéis pues diciendo qué comeremos o qué beberemos o qué vestiremos, porque los gentiles, dice, los que no conocen del Señor, buscan todas estas cosas, pero vuestro Padre celestial sabe que tenéis necesidad de estas cosas. ¿Te das cuenta? Él sabe que tenemos que pagar la luz, Él sabe que tenemos que pagar el agua, Él sabe que tenemos que pagar. Él sabe que a lo mejor en la despensa está faltando algo. Él lo sabe.

0: Amén.
1: Pero el Señor, ¿qué me dice a mí? Él conoce mi necesidad, pero Él me dice que yo valgo más del campo, que valgo más que las aves del cielo. Y si yo soy hijo de Dios, Dios proveerá. Jehová Jiré, Jehová proveerá.
0: Señor, amén.
1: Dios nos bendiga, Dios nos guarde. Amén.
0: Amén.
1: No podemos controlar las situaciones. ¿Es verdad? Yo no puedo controlar las situaciones ni controlar lo que pueda venir, o lo que pueda acontecer, lo que pueda pasar. Pero sí puedo decidir cómo voy a vivir.
0: Amén.
1: Es cosa tuya. ¿Quieres vivir amargado? Vive amargado. ¿Quieres vivir problemado? Vive problemado. ¿Quieres vivir pensando en el mañana? Vive pensando en el mañana. Tú decides cómo vives la vida hoy.
2: Amén.
1: ¿Está entendiendo?
2: Amén.
0: Amén.
1: Yo en Cristo decido vivir la vida en Cristo.
0: Amén.
1: Y aunque hay problemas, dificultades, porque amado, muchos preguntarán, pero pastor, ¿sabe que uno vive muchas dificultades en la vida cristiana? Y en la fe, el Señor me ha llevado quizás a los extremos, que parece que ya no doy más y no aguanto más. Y ahí es donde está mi fe, y aparece el camino, y aparece la puerta, y el Señor me da la salida y me da el descanso.
0: Amén.
1: Dios lo bendiga.
0: Amén.
1: O sea, yo no puedo controlar las situaciones. Yo no puedo controlar lo que va a acontecer. No sé si puede venir un temblor, si puede venir una lluvia, puede venir un cataclismo. No lo sé. Eso yo no lo sé. ¿Quién lo puede controlar? Pero sí puedo decidir cómo voy a vivir la vida.
0: Amén.
1: Yo quiero vivir feliz.
0: Amén.
1: Yo quiero vivir en armonía con mi esposa. Yo quiero vivir en armonía con mis hijos.
0: Amén.
1: Yo quiero vivir en armonía con la iglesia. Yo quiero vivir, amado, buscando. Ahí está la bendición. Busquen lo de Dios primero. Busquen al Creador. No vayan a lo creado, vayan al Creador. Cuando tú vas al Creador, el Creador te va a dar lo creado. Pero muchos van a lo creado, muchos van a las añadiduras, muchos van a lo que es material y pierden de vista todo lo que Dios nos ha dado. Descansa en el Señor.
0: Amén.
1: Busca lo de Dios. De una forma u otra, Dios va a añadir. Él nunca te va a hacer faltar nada.
0: Amén.
1: ¿O acaso te faltó en pandemia? No nos faltó nada en pandemia.
2: Así es, Señor.
1: Entramos en pandemia con 85 kilos, salimos con 100.
2: Así es,
0: así es, Señor. Amén.
1: No nos faltó nada, nos sobró.
0: Amén.
1: Dios nos bendiga.
0: Amén.
1: Entonces, ¿por qué desconfiar de Dios? Si Él sabe cuál es tu necesidad, Él sabe cuál es tu problema. ¿Viniste con problema? ¿Viniste con dificultad? ¿El lunes tienes que hacer un trámite? ¿Hay algo que te pasa hasta esta semana? Te estás encontrando con un muro. ¿Y ese muro está haciendo qué? Que no disfrute esta reunión. ¿Por qué? Porque estás pendiente del problema, de la dificultad, pendiente del celular, pero no estás pendiente de alabar y glorificar el nombre de Dios.
2: Amén.
1: El que tiene solución a tu problema, el que puede cambiar tu historia, el que cambió tu eternidad.
0: Amén.
2: Señor,
0: Dios.
1: Tenemos que entenderlo, iglesia. ¿Sabes? Yo estaba apesadumbrado y lo digo abiertamente. Yo anhelaba estar con nuestros hermanos en Chile. ¿Sabe que dos semanas, hermano, la cabeza bombado, porque preocupado? La verdad que sin ganas de hacer nada, porque mi anhelo, mi corazón estaba allá. Pero tuve que resignarme, descansar en el Señor. La misma palabra, amado, hablándole a uno. Descanso en el Señor, eso es un tipo de ansiedad. Tú das la entrada, tú das la salida, tú sabes por qué y el para qué. Y empezar ahí, agarrarme en la palabra y también conversar con mi hija y hacerle ver al pueblo. Que los martes estamos en estudio bíblico, en el MIT, y que puedo estar con ellos también semanalmente, pero virtualmente. Dios nos ayude.
0: Amén.
1: El enemigo siempre va a buscar robarte la paz, robarte la quietud, robarte la tranquilidad. Vino una cuenta inesperada y, hermano, se te va el gozo, se te va la alegría. Vino un problema de cualquier lado y se te va la alegría. Pero ahí es donde usted tiene que echar mano a la fe. Ahí es donde usted tiene que decirle: Señor, voy a ti, eso es mi carga sobre ti, eso es mi ansiedad sobre ti, mi problema, mi enfermedad, mi aflicción, la pongo sobre ti, Señor.
0: Amén.
1: Y usted descansa en él.
0: Sí, Señor, amén.
1: Y mañana es mañana.
0: Sí, sí.
1: Y qué vamos a hacer, mañana es otro día.
0: Amén.
1: Mañana renovará mi fuerza.
0: Amén.
1: Mañana, porque la Biblia dice que todos los días su misericordia son renovadas.
0: Amén.
1: Bendito y alabado sea el nombre del Señor.
0: Amén.
1: Hoy Dios me dio fuerza para enfrentar este problema, mañana me dará fuerza para enfrentar este otro.
0: Amén.
1: Por eso la Biblia, cuando enseña el pan nuestro de cada día, dánoslo hoy, es de todos los días. Yo no puedo hoy como pan y mañana quiero pan para el mañana. Mañana Dios te da pan fresco.
0: Amén.
1: Pasado mañana te da otro pan fresco. Cuando Dios le dio el maná al pueblo de Israel, era diario. Era de todos los días.
2: Amén.
1: Y los que quisieron acumular para el otro día, se les aguzanó.
2: Sí, Señor.
1: Dios nos ayude.
0: Amén. Amén.
1: Verso 34, para que terminen. Así que no os afanéis por el día de mañana. Escuche bien. Otros pueden decir amén. Yo voy a leer, a ver si alguno está vivo en el Señor y está despierto. Así que no os afanéis por el día de mañana.
0: Amén.
1: Porque el día de mañana traerá su afán.
0: Amén. Sí, Señor.
1: Todo día usted tiene que entender. Usted se levanta, no sabemos qué nos trae este día. Pero la fuerza, la capacidad y la gracia vienen de parte tuya, mi Señor. Para yo emprendía.
0: Amén.
1: Si en este día yo voy a ir a trabajar y me voy a encontrar con un problema en el trabajo, nos van a salir a espejo, usted me va a dar la capacidad, me va a dar la sabiduría, me va a dar la paciencia, y nada de esto me va a robar el gozo.
0: Amén.
1: De esa forma lo va a enfrentar, porque el día traerá su afán, basta su propio mal.
0: Así es.
1: Todos los días puede haber problemas. Deja cada día, Jesús dice, basta cada día su propio mal.
0: Amén.
1: Si hoy día estás enfrentando el propio mal del día, ¿para qué te calentar por los 340, 350 días que están por delante? Enfrenta el problema que es hoy. El de hoy, enfréntalo.
0: Amén.
1: Llega la noche, gracias por la victoria de hoy, Señor.
0: Señor, amén.
1: ¿Cuántos dicen gracias por la victoria de hoy?
0: Sí, Señor.
1: En este día me has dado victoria, Señor.
0: Gracias.
1: Me has dado victoria en este día. Estoy vivito, estoy sano, estoy en este lugar. Llegué a la iglesia, alabar, glorificar, bendecir tu nombre. Gracias por la victoria, Señor.
0: Amén.
1: Y mañana será otro día, y ahí enfrentamos otro día. Y vamos a la noche, gracias, Señor. Vamos de victoria en victoria.
0: Amén.
1: Dios nos bendiga.
0: Amén.
1: Quiero hacerles una pregunta. Deja de vivir en el mañana. Vive el hoy.
0: Amén.
1: ¿Está entendiendo?
0: Amén.
1: Deje de vivir el mañana. Viva el hoy, viva el presente.
0: Amén. Sí, Señor.
1: Póngase en pie. Y con los ojos cerrados, va a cerrar sus ojitos. A los que están en transmisión, en su casa, haga este ejercicio, si escucha el mensaje. Pero vuelvo a decir, deja de vivir en el mañana y vive el hoy. Por más que te preocupes, por más aflicción, por más que tu cabeza te dé vuelta, la preocupación no va a añadir nada y no vas a arreglar nada. ¿No? No dejes que la preocupación del mañana

0: te robe la felicidad del presente. No dejes que la preocupación del mañana te robe esto que Dios te está dando. Deja de vivir en el mañana. Vive el presente.
1: Amén.
0: Vive el hoy.
1: Sí, Señor. Amén.
0: Vive el hoy. Y aquí viene la pregunta. Si hoy fuera tu último día, ¿de qué te arrepentirías? Si hoy fuera tu último día, ¿de qué te arrepentirías? ¿Qué no hiciste? ¿Qué dejaste de hacer? Si hoy fuera el último día, ¿de qué te arrepentirías? Y te cambio la pregunta. ¿Y si fuera el último día, qué es lo primero que harías si te dijeran que es el último día? Quizás tomarías el celular, llamarías a tu ser querido, quizás abrazarías a un hijo, quizás pedirías perdón. ¿Qué es lo que harías si hoy fuera el último día? Una vez hice esta pregunta así con sus ojos cerrados en la meditación. Estaba en una reunión de jóvenes, líderes de jóvenes, estoy hablando de hace más de 20 años atrás, 25, 30 años atrás. El Señor me dio una palabra parecida y entró esa pregunta. Si te dijeran que te queda un día de vida, si te dijeran que te queda un día de vida, tomaría el micro, correría a mi casa y abrazaría a mis padres. Otro dijo, yo iría y pediría perdón a mi hermano. Y otros dos amados dijeron distintas cosas. ¿Por qué tienes que esperar el último momento para arreglar tu vida? ¿Por qué tienes que esperar el último momento para hacer las cosas que no estás haciendo hoy? ¿Por qué tienes que esperar el momento del dolor, de la aflicción, de la angustia, el momento de perderlo todo para valorar lo que tienes? ¿Por qué dejas que la amargura del mañana, que el problema del mañana, te quite la felicidad de hoy? ¿Por qué no vives el día a día? ¿Por qué no vives paso a paso? ¿Por qué no descansas en el Señor? Basta cada día su propio mal. Cada día traerá su problema. Cada día traerá su dificultad. Cada día. Vive el día. Vívelo. Quédese con esa pregunta. ¿Qué es lo primero que harías? ¿Qué te gustaría hacer en este momento? ¿Qué es lo primero que harías si supieras que ya no voy a estar más? Piénselo. Y si hay alguien o algo aquí y está el impulso, el anhelo, el deseo de hacerlo, hágalo mientras cantamos al Señor.

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2: 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Gracias, Chino. 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Es alucinante todo. Miren el éxito que tienen. Aprovechenlo, disfrútenlo. Y bendecidos por Dios. Disfruten la vida.
3: Gracias, hermano.
2: Un placer. Muchas gracias.

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1: ¿Eh?

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2: 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Gracias, Chino. 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Disfruten. Disfruten la vida.
3: Gracias, hermano.
2: Un placer. 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
3: Cante negro.

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2: Hola, buenas noches, ¿cómo estamos? Un placer inmenso. Gracias por invitarme, Nico. Gracias, Chino. Para mí, es la primera vez que estoy acá. Es alucinante todo. Miren el éxito que tienen. Aprovechenlo, disfrútenlo. Y bendecido por Dios. Disfruten. Disfruten la vida.
3: Gracias, hermano.
2: Un placer. Muchas gracias.
3: Cante.

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día. Hola, hola, hola, hola. ¿Qué tal? ¿Cómo va? ¿Qué se dice? ¿Qué se cuenta? ¿Qué se oye? ¿Cómo pinta? ¿Qué mañanita la de hoy? Buenos días, buenos días. Buena mañana. Ya estamos en el aire de 99.5 FM Imperio y 98.7 Cadena Popular, junto a nuestra base de transmisión online, VS Radio, la radio online que también podés encontrar en seno.fm/radio/VS Radio, en la plataforma de Seno Media. También podés encontrarnos en las redes sociales, en Facebook como VS Radio, en Instagram como VS Radio, y ahí estamos sumados todos para brindarte buen contenido, para acompañarte, para sumarnos a esto que es estar disfrutando del momento del presente sin olvidarnos del pasado y ponernos a tono con este presente tan especial. Buenos días, ¿cómo andas? Roberto Suárez en la directiva de 99.5 y 98.7, ¿cómo andas, Roberto? ¿Dice todo bien? ¿Todo bárbaro? Fantástico. Leonardo Machuca en producción, ¿cómo andas, Leo? ¿Todo bien? Qué genial. Bueno, acá estamos nosotros, llegando y poniéndonos a tono en un día que está realmente maravilloso como para salir a caminar, a dar una vuelta, salir a andar en bicicleta, porque hoy puede ser un gran día, como dice la canción.

Hoy puede ser un gran día, plantéatelo así. 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
1: También contamos con la Inés, estimable participación.

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Digo de Harry y aquel destripador. 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

0: Hoy puede ser un gran día, como dice Joan Manuel Serrat y Joaquín Sabina en esta canción. Hoy puede ser tu gran día.
1: Hoy puede ser un gran día y mañana también.
0: Exactamente, así que a ponerle energía. Hoy es viernes 21 de agosto de 2026.
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0: A ponerle buena energía y que seguramente Dios va a querer que todo salga bárbaro, ¿no? Hoy hay un sol maravilloso. Hay que aprovechar la vida, salir a respirar un poco el aire puro que tenemos por lo menos aquí en la Argentina. Gracias a Dios en paz, pero por sobre todas las cosas también el ponchito de los pobres, ese sol maravilloso que ya está brillando, aunque la temperatura en nuestra provincia de Mendoza no es tan elevada, pero se va a ir manejando seguramente en el transcurso de lo que resta de esta jornada. Hay 11 grados de temperatura a las 9 de la mañana con 25 minutos y una humedad del 40% máxima, 15 grados para hoy.

0: Tremenda interpretación a esta hora con dos generaciones fantásticas. Algo nublado y ventoso, con descenso de la temperatura, vientos moderados del sudeste, poco nuboso en cordillera, ingreso de frente frío, máxima 16 grados, según lo que está indicando el Servicio Meteorológico Nacional de Contingencias Climáticas del Gobierno de Mendoza. 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

Abriendo Caminos, Diego Torres sonando, y te voy contando que el Sistema Integrado Cristo Redentor está habilitado en Argentina de 9 a 21 horas, de Chile de 8 a 20, únicamente para transporte de cargas Chile hacia Argentina. El turismo interno con cupo de estacionamiento no se puede estacionar sobre la ruta. Tienen que hacerlo en los lugares habilitados, en los complejos donde vayan. Eso es lo que está pidiendo Gendarmería Nacional en Alta Montaña. En Uspallata hay 0 grados, en Punta de Vaca 5 grados bajo cero, en Puente del Inca 8 grados bajo cero, en Las Cuevas 9 grados bajo cero, el Paso Pehuenche está cerrado. Prensa de Gendarmería en Alta Montaña, Osvaldo Valle, que nos hace llegar una foto. Ayer ingresaron 1.580 camiones sin novedades. Sábado 22 y domingo 23 va a estar habilitado para todo tipo de vehículos en horario invernal. Desde el 24 en la noche y hasta el 30 se esperan condiciones climáticas adversas, es decir, que puede volver a cerrarse el paso internacional Cristo Redentor. Entonces se está tratando de agilizar todo lo que pueda para que pasen la mayoría de los camiones, más aquellos que han estado esperando durante muchos días. Así que así está el estado del tiempo en Alta Montaña. Enseguida te vamos a contar cómo viene también esta mañana las principales noticias locales, nacionales e internacionales, para que tengas un panorama de todo lo que está sucediendo en nuestra provincia, en la Argentina y el mundo. Obviamente, con buenas canciones que están sonando. Ricardo Montaner.

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0: hemos ido.
1: 9:39. Vamos a agregar una información de alta montaña. El movimiento de transporte de cargas hacia Argentina se inició desde la madrugada, sentido Chile hacia Argentina únicamente. Solamente están cruzando desde Chile a la Argentina y que por ahora va todo normal. Bien. Por hoy vamos a tener un día ventoso con buena temperatura. El viento sur comenzará a sentirse desde la tarde y alcanzará gran parte del llano provincial. Hará bajar la máxima, que se puede ubicar en torno a los 18 grados. Después de una jornada de temperaturas elevadas, Mendoza va a experimentar un marcado cambio en las condiciones meteorológicas de este viernes. El ingreso de un frente frío provocará un descenso de la temperatura, aumento de la nubosidad y viento del sur en gran parte de la provincia. Según el pronóstico de contingencias climáticas, la jornada se va a presentar algo nublada y ventosa, con una temperatura mínima estimada en 10 grados y una máxima que apenas alcanzará los 18 grados. El contraste será significativo respecto del jueves, que estuvo marcado por condiciones un poco más cálidas. El cambio va a comenzar a sentirse con la llegada del viento sur. El fenómeno se prevé desde las 13 y se va a extender hasta la medianoche. Inicialmente afectará la zona sur de Mendoza para luego avanzar hacia el este y posteriormente alcanzar todo el llano provincial. La nubosidad también irá ganando terreno durante el día y las condiciones van a comenzar con cielo seminublado en el sur y luego se van a extender hacia el Valle de Uco y las zonas norte y este. Un pantallazo de lo que puede también cambiar dentro de todo nuestro panorama, o por lo menos algunas vacaciones o algún día o el fin de semana, aunque muchos están eligiendo alta montaña como para tomarse el día. Hay mucho movimiento en el centro de la provincia de Mendoza, en la mañana, al mediodía, en la noche, cuando llegan y devuelven todos los accesorios, los enteritos, las botas, los guantes, los postalquí, para poder estar obviamente en la nieve, en diferentes complejos de nieve que se dan a conocer como los Puquios, Penitentes o el sur provincial, aunque el sur está un poco más complicado. Muchos están eligiendo ir hacia nuestra alta montaña. Lo que sí, tienen que respetar el hecho de que no se puede estacionar en la ruta. Podés tener una multa si vas en auto particular y estacionás en la ruta, podés tener algunas complicaciones. Tenés que buscar o preguntar en Gendarmería dónde están los estacionamientos para que puedas disfrutar un día de la nieve si es que vas en familia y en auto particular. Y obviamente con las cadenas correspondientes, porque más allá de que está despejado y que hay alguna ventana de buen tiempo, hay que tener presente también que sí, que si no tenés esas condiciones, ni las cadenas, ni en condiciones el vehículo, no te van a dejar subir hasta cierto lugar que vos querés, ¿no? Noticias que están llegando a nuestra mesa de redacción, donde el norte de Chile fue azotado por un atípico temporal y hay al menos un fallecido. Más de 20.000 viviendas se vieron afectadas. Un temporal en el norte de Chile provocó violentos aluviones que dejaron un fallecido, más de 1.000 casas con daños y albergados y unos 800 damnificados en un territorio donde las lluvias intempestivas son atípicas. Desde el inicio de esta semana, las regiones de Arica, Parinacota, Tarapacá, Antofagasta, Calama y Coquimbo, entre el extremo norte y centro norte de Chile, fueron azotadas por copiosas lluvias en territorios desérticos y con accidentes geográficos que causaron cortes de rutas, destrucción de infraestructura y territorios completos bajo el barro. El presidente de Chile, José Antonio Kast, visitó el miércoles varias áreas en la región de Antofagasta, donde aseveró: tenemos que trabajar en que las personas que se han instalado en zonas de alto riesgo tienen que abandonar esas zonas. Por este momento siguen trabajando y realmente es lamentable lo que está ocurriendo en el vecino país de Chile. Otra de las informaciones destacadas a nivel nacional y en la República Argentina tiene que ver con que el gobierno sumó a la ludopatía como problemática prioritaria de salud pública. La modificación de la ley de ministerios busca fortalecer las políticas de prevención, detección temprana y asistencia. Más de una cuarta parte de los estudiantes secundarios relevados había apostado dinero durante el último año. El gobierno nacional incorporó de manera expresa esta prevención y el tratamiento de la ludopatía y del consumo de sustancias psicoactivas entre las competencias prioritarias en materia de salud. ¿Qué es la ludopatía? Es la adicción al juego, a todo tipo de juegos y apuestas, ¿no? Hay gente que pasa mucho tiempo en los casinos, perdiendo todo, apostando, y después no puede con la esperanza de recuperar, y a veces no, nunca pasa o nunca sucede, o ganan algo, pero después te empezás a ser adicto y querés estar todos los días en eso. Bueno, esta decisión ya desde la materia del Gobierno Nacional de Salud Pública, la decisión quedó establecida a través del decreto 771/2026 que modificó la ley de ministerios 22.520 y redefinió las atribuciones del Ministerio de Salud. Esta medida amplía el enfoque del Estado sobre dos problemáticas que, según los fundamentos oficiales, requieren políticas específicas de prevención, detección temprana, asistencia y rehabilitación. En el caso de la ludopatía, el gobierno justificó la incorporación por el aumento de casos detectados entre estudiantes secundarios durante 2025, especialmente a partir del crecimiento de las apuestas realizadas mediante plataformas online, plataformas digitales. La ludopatía, una prioridad en la política sanitaria. Este decreto también dice que las nuevas competencias incluyen acciones de prevención, concientización, capacitación, investigación, asistencia para las personas afectadas. 9:46 a.m. Así están algunos de los títulos en las principales portadas de los diarios de Mendoza, y para que tengas en cuenta cómo vienen las noticias. Enseguida, más también de las noticias, como para que en la primera hora te pongas al día de todo lo que puede estar sucediendo en la coyuntura local a nivel provincial, nacional e internacional. Chichi Peralta.

Se juntaron un día Tini, esto es el Los Ángeles Azules, y el señor Ricky Martin para hacer esta canción, que fue el lanzamiento el 26 de marzo de 2026. Tiene una onda de cumbia pop tropical al estilo de Los Ángeles Azules, por supuesto. Una reversión en ritmo de cumbia del clásico hit noventoso que Ricky lanzó originalmente allá por el año 1998. Combina las voces de Ricky, de Tini, con el estilo característico de acordeones y orquestación tropical, obviamente de la agrupación mexicana Los Ángeles Azules. Fue filmado en un ambiente festivo con estética tropical, uniendo a los tres artistas en escena, y esta canción anda muy bien, se baila muy bien y seguramente suena también en todos los eventos, tanto sociales, en los bailes, y por ahí es parte de los videoclips que se dan a conocer en los canales de música.

buenas canciones que se van sumando, pero esto no queda acá porque seguramente habrá un poco de bachata. También los chicos de Destino San Javier, que dejaron su legado Trío San Javier y se convirtieron sus hijos en Destino San Javier, invitaron a Ángela Leiva, cantante de música popular tropical, para hacer esta versión de bachata, y con un video también que está bárbaro y que de alguna manera creo que antes no se pensaba tanto estas colaboraciones o estas fusiones de música. Aquí escuchamos Bailando Contigo.

Una muy buena colaboración, casi las 10 de la mañana. Vamos a venir con otro segmento de noticias, columnas, pero además también canciones y la tanda que se viene de 99.5 FM Imperio y 98.7 Cadena Popular. Hasta las 12 del mediodía te estamos acompañando en esta buena mañana de viernes 21 de agosto de 2026 con una temperatura de 11 grados y la humedad del 40%. A la pausa, a la tanda, nos vamos con Miriam Hernández y esta versión original. Están haciendo muchas versiones de esta canción. Esto se llama Herida.

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14 grados 6 décimos de temperatura en Mendoza capital y alrededores, la humedad del 42%, la presión 928.9 hectopascales, el viento está soplando del sur a 13 kilómetros y la visibilidad de 15 kilómetros normal por ahora. Se espera una máxima de 15 grados.

nublado probablemente para esta jornada, con poco cambio de la temperatura, vientos moderados del sector sur rotando al noreste, nevadas aisladas en cordillera. Es una jornada muy linda con un sol especial en la provincia de Mendoza. Seguimos en invierno y escuchando buenas canciones.

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2: Las 10 de la mañana con 23 minutos, algo nublado y ventoso con descenso de la temperatura, vientos moderados del sudeste, poco nuboso en cordillera, hay un ingreso de frente frío que se va a dar hacia la tarde, una máxima de 16 grados, una mínima de 9, enseguida te vamos a contar cómo va a estar el tiempo para este fin de semana, pero nos vamos a tomar unos segundos para actualizar parte de la información a nivel nacional. Han estado dándose a conocer muchas informaciones que tiene que ver principalmente con hechos fundamentales vinculados a el Poder Ejecutivo Nacional, con declaraciones del presidente de la Nación, y que ha generado un revuelo importante en algunos medios de comunicación. Babi Checopar hizo ayer como un descargo en su monólogo, en su programa, donde habla sobre el presidente y sus declaraciones de cómo se ríe el presidente, desde su mirada de Babi Checopar en A24, de las personas que no llegan a fin de mes, ¿no? Ustedes escucharon algunas declaraciones del presidente Javier Milei, que dijo en sus declaraciones que realmente esa gente que no llega a fin de mes, defendió el modelo, que los salarios siguen aumentando, que la inflación ha bajado. Bueno, con respecto a esto, en una columna de su programa, Bebe Checopar se refirió de esta manera duramente al presidente Javier Milei, y que seguramente más de uno debe estar escuchando también esto o siguiendo dentro de la política, las cosas que están sucediendo, y también es importante conocer porque es parte de nuestros representantes elegidos por el voto popular, ¿no? Así están algunas de las declaraciones que se van dando a conocer y que están ya colgadas en las redes sociales, porque también hay otro tema que
3: hoy
2: vincula,
3: ¿no? Escucha. Pero yo venía con otro monólogo, pero voy a hacer hincapié en algo. No sé cómo hablar de él sin ofender, porque es el señor presidente de la Nación y lo tengo que respetar. Él sí ofende. Ofende y mucho, ¿no? Ya no tiene epítetos suficientes para dirigirse a cualquiera que él piense, por su patología, que es enemigo. O sea, chicos, este muchacho tiene delirio de persecución. Milei cree que hay un francotirador en cada esquina, que nos levantamos a la mañana pensando en él. Ese es otro problema de él, el egocentrismo, ¿no? Él cree que los periodistas pensamos en él. Sí, pensamos cuando la gente no morfa. Él cree que es un tipo iluminati en el mundo, que los ojos del mundo lo miran y que él es superior. Dice cosas que son bochornosas. Después te voy a pedir que pongas en punta de nuevo el comienzo para que la gente analice lo que digo, ¿no? El tipo que toma de boludo a todo el mundo debe ser muy inteligente, calculo. Eso me pone bien, porque cuando él dice todos esos que son ignorantes, basura, ¿verdad? Digo, bueno, este tipo debe ser tan superior a mí que nos va a sacar del quilombo que nos metió económico. Porque vos, para jugarte a decir que algo es malo, o que como yo diga, la verdad que Titanic con Leonardo DiCaprio es una mierda. Perdón, Bobby, ¿vas a hacer algo superior? No. ¿Y para qué por qué criticas? Yo calculo que Milei debe pensar que es verdad, somos todos boludos, todos ignorantes, todos enemigos, los que complotamos contra él. Los que estamos pensando todo el día cómo podemos pegar un golpe de Estado. Los que recibimos sobres todos los días. A ver, ¿cómo se llama este de Bolivia?
4: Celimedo.
5: Celimedo.
3: Celimedo. El único que recibía sobres del gobierno era Celimedo, no nosotros, ¿no? Qué extraño lo que pasa. O sea, no quiero saber el Gordodán, pero hasta ahora, de los periodistas nuestros, ninguno recibe sobres. Ahora Celimedo parece que manejaba fortuna. Bueno, no importa, después lo vamos a analizar. Pero para basurear tanto al otro, para tildar de ignorante, de basura, de lacra, porque Es una cosa, tiene un odio adentro. Yo creo que debe considerarse lo que se considera, un superhéroe. Él cree que es un superhombre que nos amenaza con hacer un nuevo recital donde va a cantar, porque además es cantante. O sea, el pibe es todo, el pibe la ataja, la patea, es presidente, economista, cantante, amante de la vedette. El tipo es todo, el tipo es todo, es un vivo bárbaro. Y hasta ahí yo venía escuchándolo como esos padres viejos que tienen un hijo adolescente que le dice: yo voy a ser millonario, yo voy a ser como Benetton. El padre lo escucha y dice: son boludeces, y sigo mirando el partido. Hasta que dijo: y esos que dicen, no puedo llegar a fin de mes. Y yo, la verdad que subestime y le tome el pelo al que no llega a fin de mes, que hoy es el 50% de los argentinos. Un presidente que usa su poder para hacerle burla a un pobre tipo que no llega a fin de mes, es un pobre presidente. Eso denota que nuestro presidente no sabe lo que está diciendo. Porque todos los presidentes que tuvimos en la Argentina fueron turros, pero fueron vivos. Este se tira a tierra solo, porque lo que dijo hoy es punible una crítica si hubiera periodistas con huevo. Eso solo. No tengo para llegar a fin de mes. Eso solo demuestra que nuestro presidente está viviendo en una nube de pedo, que tiene una realidad subvertida, que no tiene idea de lo que está pasando a la gente, porque puede ser que haya alguna gente que está bien. Lo que él no entiende es que hay otra gente que está mal. O sea, él cree que la gente que está bien son argentinos, que el resto viven en Nicaragua, que los que no cobran a fin de mes, que los que quedan afuera de la fábrica que cierran, que todas las quejas del pueblo no son de Argentina, porque Argentina es un vergel pujante donde todo va como la zamputa, donde las fábricas están echando humo, que te digo una cosa, vamos a chocar por la calle del humo de las chimeneas de lo que están produciendo. Y la realidad es que no. Hoy cuando escuché que se reía del que dice no puedo llegar a fin de mes, normalmente es un jubilado al que manda a reprimir y a pegarle, y a la coequiper de él, a Lemoine, a patotearlos en la 9 de julio. Demuestra que es un infantil. No voy a decir todo lo que siento, porque me indignó de verdad y no quiero faltarle el respeto. Pero tendría que decir lo que siento cuando el presidente hace ese papel tan triste de reírse y de mofarse de la gente y de humillar. Mire, presidente, yo le digo una cosa. Yo le traigo un videíto suyo en cámara lenta, caminando en el acto de San Martín el otro día, y le pongo abajo: usted no se puede reír de nadie.
2: Bastante duro lo de Babi Echecopar. Se ríen de los que no llegan a fin de mes, de lo del comentario que hizo el presidente, irónicamente, en una de sus declaraciones en estas últimas 24 horas. Otro de los temas que está dando vueltas hoy por hoy y que no muchos diarios, ni siquiera de la provincia ni del país, lo están tomando con esa seriedad, pero ayer Cristina Pérez hizo en La Nación Más un análisis de todo lo que se encontró en el celular de Fernández.

0: Fernando Cerimedo, quien envió a matar a su expareja porque tenía mucha información, sabía mucho, y esto no solamente destapa información de lo que, de una situación de lo que ocurría en Bolivia, sino que también está salpicando y vincula al gobierno nacional argentino, al Poder Ejecutivo y principalmente a Karina Milei. Entonces, son algunas de las declaraciones de lo que está recorriendo en las redes sociales y es lo que se ha viralizado, y esto es lo que decía Cristina Pérez, pareja, obviamente, de Luis Petri, y que una periodista
1: un
0: que analiza
1: que puede
0: un poco
1: ser el esclarecimiento
0: la realidad.
1: De la causa. Escuchen esto. Esto lo escribió el propio Cerimedo, según indican las fuentes. No digas a nadie, pero nos vendió la amiga de Enrique, ¿te acordás? La Nadia. O la eliminamos ya o estamos jodidos. ¿Conoces a alguien que pueda hacer el trabajo? Esto es lo que lo incrimina a Cerimedo. Esto es lo que le da tanta seguridad a la fiscal Yolanda Aguilera para haber agregado en la imputación que él es el autor intelectual y tiene conexión con los autores materiales. Estamos ante una prueba que sería irrefutable y que es la que deriva en que Cerimedo no tenga respuesta y rompa en llanto. Yo les diría que estamos ante un texto que puede ser el esclarecimiento de la causa. Esto lo escribió el propio Cerimedo, según indican las fuentes. No digas a nadie, pero nos vendió la amiga de Enrique, ¿te acordás?
0: Bueno, esta es otra de las informaciones que está dando a conocer y está girando en las redes sociales, y que es un tema también bastante delicado, que debería ya estar siendo investigado. Si sucediera esto con algunos funcionarios en la Argentina, ¿estaría a la velocidad la justicia actuando, ¿no? Porque no es que solamente son acusaciones ni cuadernos encontrados, sino que hay una persona que fue baleada, una persona que realmente atentaron contra su vida, y ante esta situación se da a conocer que Cerimedo también tenía, cuando allanaron su casa, tenía varias computadoras donde era una mina de trolls, es decir, donde muchos bots comentaban y hacen a favor o en contra de alguien miles de comentarios, y que vos encontrás en las redes sociales comentarios, decís, no tienen perfil, son perfiles falsos, pero hacen a la opinión pública, ¿no? Hacen realmente a la opinión pública y te pueden cambiar, si no tenés la fuente o si no investigás a la persona común, pasa, ¿no? Hay más declaraciones de este caso Cerimedo.
2: Segundo, por un caso de enriquecimiento ilícito que se está investigando en la sede de gobierno en La Paz. Son dos investigaciones que están avanzando en paralelo, pero con diferentes ritmos, ¿no? La investigación en la ciudad de La Paz está avanzando con mayor celeridad. Ayer se han producido en la tarde y en la noche allanamientos a diferentes lugares. Han encontrado lo que se dice que serían granjas de bots de Fernando Cerimedo, sí. Montos de dinero. En una de las viviendas que se allanó hubo personas que escaparon, que presuntamente estaban armadas. Entonces, ese ritmo de la ciudad de La Paz, respecto al caso de enriquecimiento ilícito, avanza con mayor celeridad, pero el caso por el intento de feminicidio que radica en Santa Cruz tiene otro ritmo, ¿no? Ayer se suspendió la audiencia que estaba prevista para las 2:30 de la tarde. Uh-huh. Según la defensa de Fernando Cerimedo, por la ausencia de la fiscalía, y según la fiscalía, por una descompensación de Fernando Cerimedo. Uh-huh. No hay claridad. Se habla de que la fiscalía podría tener cierto poder en este momento respecto a las pruebas, la justicia también. Han habido particulares señales de apoyo a Nadia Veller en el momento del atentado por parte del fiscal general del estado, por parte del presidente de la Corte Suprema de Justicia. Entonces, están poderes muy, muy altos metidos en todo esto.
0: El periodista Sebastián Herrera, desde Bolivia, habló en Radio La Red y hacía este análisis de lo que sucede en Bolivia, y que también salpica al gobierno. Hay poderes muy altos del Estado metidos en el tema.

0: Cerimedo, fue una de las declaraciones que dijo Sebastián Herrera, periodista que desde Bolivia habló en Radio La Red. Bueno, son temas muy delicados y que uno dice, ¿qué tengo que ver yo con esto? Y tiene mucho que ver porque hay desvío de fondos, probablemente, hay investigaciones, y esto también implica de que haya un control de dinero, un manejo que no conocemos de dinero, y muchas preguntas, muchas incógnitas en la sociedad. A su vez, ayer 20 millones de argentinos que viven endeudados y marcharon contra el plan económico de Milei se daban a conocer como diciendo, no estamos llegando a fin de mes, y de esto se burlaba el presidente, pero la realidad es que miles de personas se movilizaron al Ministerio de Economía, al ministerio, para reclamar medidas frente a una morosidad que ya dejó a 6 millones de personas con deudas impagas con bancos y billeteras virtuales, y en total el endeudamiento alcanza a casi 20 millones de argentinos y argentinas. Las centrales obreras entregaron un petitorio al ministro Luis Caputo con pedidos de refinanciación, tasas acordes a los ingresos y mayor regulación para frenar el abuso financiero. Esto también es un tema del día y se está tratando. Pero en realidad, si fuera porque te pagaste un viaje, creo que no se quejaría. Si fuera porque compraste o adquiriste una casa, un auto, algún inmueble, un lote, o pudiste lograr comprar heladera, lavarropa, renovar un poco la cocina. Bueno, sería distinto porque estás invirtiendo en un bien de capital, pero mucha gente está endeudada en cosas básicas de supervivencia, que es la comida. Y eso se tarjetea porque los sueldos han sido congelados hace 3 años y la inflación está elevadísima, ¿no? Si vamos al caso, ¿cuánto estaba la carne cuando asumió Milei? ¿Cuánto está ahora? Entre algunas cosas, ¿no? ¿Cuánto ha aumentado el pasaje, el boleto de colectivo para trasladarte? ¿Cuánto el costo de vida de una familia tipo, cuánto le ha aumentado? ¿Y cuánto ha ido en los sueldos? Entonces, ¿cuánto dinero se está dando a conocer que circula en la Argentina? Ese famoso circulante de la clase media que cobraba o que iba al kiosco. ¿Cuántos kioscos hoy por hoy están cerrando sus puertas? ¿Cuánta gente que no vende? Y hay una mufa también desde Mercado Libre, como diciendo, nosotros estamos vendiendo. A ver, a los comerciantes traten de cambiar la estrategia porque a nosotros nos está yendo bárbaro. Hay mucho de esos análisis que te vas a encontrar hoy en los medios de comunicación y que hoy lo queríamos poner como parte de las noticias del día y de la coyuntura, tomarnos este ratito para poder saber también tu opinión y que puedas comentarnos, ¿no? ¿Cómo está tu situación? Si estás dentro de estos 20 millones de endeudados o si de verdad te está yendo muy bien. Y hay cosas que en realidad no se dan, ¿no? Pero hay cuestiones que verdaderamente son tristes. Ayer escuchábamos cómo los testimonios, Pablo, de las personas que vos sos decían esto.
1: Que no sabés multiplicar la plata.
2: Casi la mitad del país está endeudada y 6 millones son morosos. Vinimos a la marcha de los endeudados para preguntarles cómo están viviendo esta situación. ¿Te endeudaste últimamente para comprar cosas básicas?
3: Sí, generalmente las cosas básicas, como no te disponemos de dinero efectivo, utilizamos la tarjeta de crédito.
4: Ya hace más de un año uso la tarjeta horrorosamente, por comida estoy hablando, para ir al supermercado. Mis mejores años fueron con Néstor y Cristina. Me endeudaba, pero para comprarme ropa de marca, cambiar la heladera, viajar. Pero hoy en día me endeudo para morfar. Cuando cobré el aguinaldo, fui para pagar la tarjeta.
5: Están todos endeudados. Yo creo que la mayoría de los ciudadanos están todos endeudados. ¿Entendés? Porque no, la plata no le alcanza. La plata no sirve, no tiene valor la plata a nosotros. Creo que parte de esa base y aparte, no se equilibran los sueldos, no la inflación, no, es un montón. Y la gente no llega, es obvio. No llega y al no llegar es obvio que te tenés que endeudar. Si no, ¿cómo seguís adelante?
6: La mayoría de mis conocidos están endeudados. Comida, para ropa, para el colegio de los chicos. Hay muchas veces que me piden a mí y no llego tampoco a prestarles y necesitan, obviamente, pero tampoco estoy para prestar porque es complicado devolver también.
5: Es el mismo gobierno que te lleva a eso, a endeudarte. Yo creo que, mira, de los gobiernos que viví, no creo que ningún gobierno fue tan nefasto como este.
4: Desde que asumió este gobierno, sabía lo que se venía, di de baja la prepaga, di de baja el teléfono, cable. entre otras cosas, ¿sí?
3: Además de eso, que te dicen que vos sos culpable, que vos sos ignorante, que no sabés multiplicar la plata, que es vivo el que roba, el que no paga impuestos. Olvídate, la luz, el gas, ya está.
0: Bueno, ahí están algunos de los testimonios que están circulando también en las redes sociales. De diferentes medios hemos sacado parte de la fuente. Esto es de Página 12, que ayer en la marcha estaba entrevistando a personas mayores que ya deberían estar como más relajadas en su vida y tratando de disfrutar un poco los años que tienen por delante en viajes, en hacer... Bueno, realmente están tratando de sobrevivir. Bueno, así está el panorama en el ámbito nacional y por eso es que hoy quería tener esta mirada de toda la semana de un tema que está en vigencia y que a veces, como mucha gente dice, no me interesa la política, pero de ahí en más participar o saber o estar al tanto, creo que es una obligación como ciudadano para saber quiénes están administrando los fondos públicos de la República Argentina.
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0: Soy Adela, bueno, ya que estamos, quisiera escuchar algún tema, si puede ser algo de Pomada, Mi Promesa, por favor. Que tengas un bonito viernes, ahora llegó el viernes, Nico, hay que mover el cuerpo, Nico, así que llegó el viernes, Nico, a mover el cuerpito, como dicen todos, así que bueno, que tengas un bonito viernes para vos, para todos los integrantes de la radio, la 99.5. Y también bendiciones para vos y para tu familia. Feliz fin de semana para todos ustedes, Nico. Que la pasen lindo, Nico. Chau, chau. Poneme el tema de
1: mensaje al WhatsApp.
0: De Pomada, Mi Promesa, por fin. Gracias.
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2: Hace poquito me confirmaron que estoy embarazada y quería escuchar esa canción. Así que bueno, voy a ser mamá.
3: Bueno, esta canción es muy especial para mí, porque desde antes
2: que tengo
3: de parir, la escribí una carta para Frida. Y se la quiero dedicar porque ahora que tiene 21 años ya... Es otra historia, pero sigo sintiendo lo mismo que cuando estaba dentro de mí. Para todas las mamacitas de la vida, del mundo. Para mi mamá también.

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Las 11 de la mañana con 33 minutos en la provincia de Mendoza, una jornada que viene bastante bien dentro de la temperatura, hay un vientito que está corriendo, hay 14 grados 8 décimos de temperatura, 48% la humedad, la máxima probable de 15 grados, ya estamos como que en la máxima, probablemente se aumente un poco más, hay una presión de 929.3 hectopascales, el viento del sudeste a 12 kilómetros, la visibilidad de 15 kilómetros y una jornada que va a estar así algo nublado con el pronóstico para la provincia de Mendoza, ventoso con descenso de la temperatura, vientos moderados del sudeste, poco nuboso en cordillera, ingreso de frente frío, máxima 16 grados. Si estamos actualizando los datos del tiempo para el fin de semana, también mañana 22, parcialmente nublado, con poco cambio de la temperatura, vientos moderados del sector sur, rotando al noreste, nevadas aisladas en corte 16, mínima 6 grados. Para el domingo 23, algo nublado, con poco cambio de la temperatura, vientos leves del sudeste, poco nuboso en cordillera, máxima 17 grados, mínima 7 grados. Es decir, que vamos a tener una jornada similar a la de hoy. Puede que haya algo de nubosidad. Las mínimas van a ir elevándose entre 6 y 7 grados para el sábado y el domingo. Y el lunes también puede aumentar un poco la máxima de 19 grados para el lunes. De aquí en más, recién el miércoles que viene, se espera un día mayormente nublado, ventoso y con descenso de la temperatura. Pero para el miércoles próximo 26. Por ahora vamos a tener un fin de semana, domingo, sábado, domingo, lunes, bastante especial, hasta el martes puede durar y después empieza a entrar un frente frío. También lo dicen desde Alta Montaña, el Sistema Integrado Cristo Redentor está habilitado, según lo que está indicando la gente de prensa de Alta Montaña, pero solamente para transporte de cargas de Chile hacia la Argentina y el turismo interno con cupo de estacionamiento no se puede estacionar sobre la ruta y el paso Pehuenche está cerrado. Hay una foto que está circulando por los medios y que nos manda Osvaldo Valle desde Alta Montaña. Ayer ingresaron 1.580 camiones sin novedades. Sábado 22 y domingo 23 va a estar habilitado para todo tipo de vehículos en horario invernal. Pero desde el 24 en la noche y hasta el 30 se esperan condiciones climáticas adversas en alta montaña y esto seguramente hará que se cierre el paso internacional Cristo Redentor para todo tipo de vehículos. Ya estamos como para tener en cuenta lo que puede llegar a suceder en alta montaña, por ahora buen tiempo, así que aprovechar a salir a caminar, a pasear, a darse un poco de sol en la cara y afirmar las vitaminas. 11:36, gracias por los mensajes que van entrando al 261-657-9728 y al 261-4545047. Alita de Godoy Cruz, un abrazo grande, escuchando la radio, comparto con vos. Dice muchas de las opiniones y de verdad que dice estoy totalmente de acuerdo con el informe, tenemos un presidente que vive en un universo paralelo, muy bueno los temas que pusiste, son de otras épocas pero siguen vigentes, gracias por decir lo que tantos pensamos, un abrazo grande Lita, gracias por compartir con nosotros esta buena señal, Delia que se comunica, hay muchos que la estamos pasando mal y muy endeudados, de verdad que estaría bueno que tomen algunas medidas los senadores, los diputados, por lo menos para que los intereses no sean tan usureros, pone Delia. Un abrazo grande, Delia. Carlos, que se comunica con nosotros, estoy escuchando la radio, creo que la música me calma, lo demás me genera mucha ansiedad, pero es verdad que hay que estar informados, porque si no, estamos repitiendo la misma historia de gobiernos anteriores. Un abrazo grande, Carlos. 11 de la mañana, 37 minutos, estamos entrando en la recta final de esta buena señal. Semana de Sandro, y esta vez con Ale Guzmán, haciendo Tengo, una muy buena versión, la escuchamos en UBS Radio.

quedó Alma con su voz muy particular, un tono bastante especial, pero esto es del año 2010, del Vía Dalma, un material que verdaderamente sonó muy bien. Soy un italiano, y vamos a ir con un 2x1 de Sergio Dalma, con esas canciones que siempre está bueno escucharlas, y además hasta poder cantarlas si estás viajando, si estás preparando el almuerzo, o si estás en algún lugar especial.

3x1, Sergio Dalma sonando. Este señor que se llama Josep Sergi Capdevila Querol, que si te dicen el nombre no te vas a acordar, pero si te decimos Sergio Dalma, seguramente vas a decir es un reconocido cantante español que nació el 28 de septiembre de 1964 en Sabadell, Barcelona. Inició su carrera profesional a finales de los 80 tras participar en diversos concursos musicales y orquestas locales. Debutó con el álbum Esa chica es mía, alcanzando un rápido éxito en España y América Latina. En 1991, su proyección internacional se disparó tras representar a España en el Festival de la ODT Eurovisión en Roma. A lo largo de más de 3 décadas de trayectoria, ha publicado múltiples álbumes de estudio, entre los que se destaca la exitosa trilogía Vía Dalma, donde versionó grandes clásicos de la música italiana, como el tema que acabamos de escuchar. Pero el próximo tema tiene que ver con una publicación allá por el año 1991 como parte de su álbum de estudio, Sintiéndonos la piel, se llamó el álbum. 1991 fue la canción seleccionada para representar a España en Eurovisión 1991 en Roma, donde obtuvo el 4º lugar, convirtiéndose en una de las actuaciones más recordadas de la delegación española. Compuesta por Julio Seijas y Luis Gómez Escolar, es una balada romántica que aborda la intimidad y la complicidad de una pareja en la pista de baile. Se convirtió en el mayor éxito comercial de Sergio Dalma y en un clásico imprescindible del pop romántico en español. Con millones de reproducciones a lo largo de las décadas, la canción sigue siendo una de las baladas más emblemáticas de la música hispana. Estamos hablando de esta canción, éxito y versionada por muchos artistas. Sergio Dalma, desde Sintiéndonos la piel, año 1991, esto se llama Bailar Pegados.

buena versión de la Delio Valdés, Karina, Abel Pintos con Paisaje, esta canción maravillosa de Franco Simone, y que verdaderamente la escuchamos en algunos momentos especiales de aquellas épocas de la década del 80, pero que de alguna manera también hoy siguen vigentes. Otra que la popularizó fue Gilda, la querida y recordada Gilda. 11 de la mañana, 55 minutos, nos vamos, no nos queda más tiempo, esperamos que tengas un muy buen día, que la pases muy bien, que lo disfrutes, que tengas una buena jornada, aprovechar el sol y la tarde que se viene muy cálida, algo nublado, ventoso, con descenso de la temperatura, pero será entre 16 y 17 grados, con vientos moderados del sudeste, poco nuboso en cordillera. Así vamos a estar hasta el domingo, con temperaturas mínimas entre 6 y 9 grados y temperaturas máximas entre 16 y 17 grados. Gracias por cada uno de los mensajes. Vamos a mandar un abrazo muy grande a todas las futbolistas argentinas, porque hoy se celebra el Día de la Futbolista Argentina y también el Día del Filatelista Argentino, en homenaje al primer sello postal emitido en 1856. También hoy se conmemora y homenaje a las víctimas del terrorismo, Día Internacional de Conmemoración y Homenaje a las Víctimas del Terrorismo. Nada más, que tengas un muy buen día. Si Dios así lo permite, el lunes a las 9 de la mañana volvemos con más Una Buena Señal.

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0: ¿Cómo le va, querida amiga, querido amigazo? Justo me enganchan cantando. ¿Por qué lo baja el volumen? Me va a decir la gente que feo que canta. ¿Cómo le va, queridísima, querido amigo? Aquí estamos listos y dispuestos para ponerle gente. Le vamos mucha gente le vamos a poner. Nos vamos acomodando, gracias, gracias. Por favor, un sillón por allá, otro sillón más allá.
1: Si bailas cachete
0: con ¡Sente!
1: Pechito con pechito
0: y ombligo con ombligo. Así es, contigo.
1: Porque si juntamos los pechitos y juntamos.
0: Bueno, señoras y señores, vamos rápido a lo que tenemos que ir.
1: Bailamos y...
0: Penúltimo día de sorteo. Mañana se va todo. Mañana se va todo, sí, señoras y señores. Próxima semana vamos a estar jugando con Muebles Ramón.
1: ¿Y qué tal?
0: Me llamaron de Mueblería Ramón. Dice, y nosotros queremos regalar algo. Bueno, le dije, pero ya la semana próxima, porque tenemos muchísimos regalos para esta semana.
1: Salimos
0: todos a bailar. Bueno, hoy día nos vamos a ir tempranito, porque tenemos muchas cosas que hacer. Así que le vamos a poner gente, le vamos a poner rápido, porque hoy día nos vamos a ir un ratito antes, ¿sí? Control técnico se puso en el aire. Lo tenemos al señor. ¿Qué es lo que puso? Al señor Luis Locho. Rosario Olmedo llega desde la Valle. ¿Cómo le va, maestro? ¿Todo bien? Ah, fue una introducción. La marcha fue como una introducción. ¿Qué es lo que está? Usted me está con la marcha. Me pregunté. No fui nada. No pude ir, que ayer me mandaron los compañeros. Dice, venga, urgente, necesitamos hablar con usted. No pude ir nada. No fui, ¿no? Otras cosas que hacer. Ahora, digo, me vienen a llamar.
1: Yo siento que hoy es mi día.
0: ¿Qué es lo que les pasa? Tan necesitando de algo. Bueno, no voy a poder ir. No fui. Bueno, ¿qué más te iba a decir? ¿Todo bien, vos, querido Locho? No me diga, ¿cómo murió el perro? ¿Qué le hace mucho? De viejito se le murió el perro. Bueno, todo. Digo yo, capaz que le atropellé un auto. ¿Y qué era? ¿Qué es lo que era el perro? Un callejero alemán. No era ovejero alemán y un callejero alemán. Bueno, pero era lindo perro. Muchos años lo tuvo. Bueno, y sí, la vida así comienza y en algún momento se termina. A todos nos va a pasar lo mismo. Bueno, y lo... ¿A dónde lo...? Lo enterró. Ahí mismo, cerca de su casa.
1: Voy sanando poco a poco.
0: Lo enterró bien, que no vaya... bien.
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0: ¿Cómo dice Juan de la Olla? Que hay que echarle al cadáver... ¿Cómo? Tienes razón, al cadáver. ¿Qué es lo que hay que echarle? ¡Cal! ¿Cómo? A cal... Juan de la Olla dice si le echó cal. Si le echó cal. Le echó cal. Y después la tierra.
1: Bonita.
0: Le está dando unas recomendaciones. Ya lo enterraron, ya lo sepultaron todo al pobre perrito, que ha muerto de viejo el perro de nuestro operador, pero el Juan de la Olla le sigue dando consejos. El Juan de la Olla, no sé si ya está, el perrito ya está. Ya lo han sepultado. No sé qué lo dice. Claro, Juan de la Olla. Bueno, el próximo perro, no sé, ya lo vamos a hacer. Lo vamos a hacer como decís vos antes. Está loco el Juan de la Olla. En la producción la tenemos a la señorita Mónica Cristina Elizabeth Minifalda Olivares. Llega la primavera. Suba la radio. Bueno, empiecen a subir la radio, empiecen a meterse con nosotros, ¿eh? Hoy el penúltimo día de los regalos. El señor Juan José, consejos de la olla. Saludos para Emilio Alberto. Saludos para Sara y Salvador de la verdura de al lado. Y también para Liliana del local de ropa y Nancy también. Bueno, bueno. Le mandamos saludos también para la señora Belén. Amén para Belén. Esto es impresionante. Saludos para Trozadero, el mejor trozadero. ¡Para hoy! ¡Para hoy! ¡Para hoy! ¡Para hoy! Bueno, todo viene nuestro querido productor, todo viene espectacular. Sí, yo de 10. ¿Qué quiere que le diga? De 10 estoy. Sin plata, pero estoy de 10. Pero bueno, ahí van, vamos tirando, tampoco yo no. Hay que hacer un sacrificio. Se lo creyeron ustedes, ¿no? Hay que hacer un sacrificio, ¿viste? Sí, todos tenemos que sacrificar y sacar este país. Eso se lo creyeron varios. Hasta le preguntaron, dice así, hay que sacrificarse y vamos a salir para adelante. Lo decían algunos. Otros decían, sí, ahora vamos a dolarizar, vamos a andar con dólares. Nunca llegó a eso. ¿Te acuerdas cuando decía, sí, ahora dolarizan? Vamos a pagar todo con dólares. ¡Inocentes! ¡Inocentes! Bueno, saludamos, saludito para Sara y Salvador de la verdulería al lado de Trozadero Parodi. Y también para Liliana del local de ropa y también para la Nancy. Cordialmente los saludamos desde Trozadero Parodi, la radio. Bueno, ahí está, papá. Saludo también para la señora Belén, ya repetimos todo. Saludo también para el Emilio, el más grande cortador de carne de todos los tiempos. ¿Cómo dice Juan de la Olla? Que usted se la creyó, pero que no sé. Yo les acuerdo cuando le decía, ¿cómo te crees que vamos a dolarizar? Usted decía, Juan de la Olla, sí, vamos a andar con dólares. Sí. Juan de la Olla, qué inocencia. Qué inocencia, Juan de la Olla. Bueno. Artística general de la radio, Bochín Suárez y sus hermanitos. Los coloretes, los colorados Suárez. Flaco Franco Suárez y Sergio Chipica Ovejero, nuevamente papá Suárez. Y finalmente, ¿quién les habla? El más regalón del dial.
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0: Y próximamente las redes sociales.
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0: ay. El Turco Suárez para servirle. Va a servirle, mami, claro.
2: 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Yo no lo
0: hago. Todo esto y mucho más.
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0: tu. En una mañana de locura.
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0: Por las más populares.
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0: Aflojale al escabio. No, no puedes.
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0: No, no, no. Ahí está. Se te dice.
3: 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No.
0: ¡Arranquemos! Bueno, se viene el primero. Arranca la super mañana. Enseguida te regalo ofertas que tenemos. Enseguida te vuelvo a contar nuevamente lo que tenemos para el día de hoy. Arrancamos con Miguel el Conejito Alejandro. Esto dice en vivo.
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0: fin de semana, como siempre, escuchándolo todos los días. Quiero participar por todos los premios. Mis últimos números son 43-72, Jorge 29-19, Guada 66-58. Y nada, Tuco, bendiciones, te deseo gracias. Lo mejor del mundo.
1: Gracias.
0: Saludos a los oyentes y a mi familia Somero.
1: Muchas gracias.
0: Gracias, Tuco.
1: Gracias totales. Saludos para la familia Romero.
2: Buen día, Turquito. ¿Cómo andamos?
1: Bien, papá, bien.
2: Tranquilo, mira, fiel, mira. Ahí, esperando que comienza.
1: ¿Sentí? Ay, al principio, muy bien. El principio, hermano.
2: Bueno, espero que tengan una buena tarde y acá fiel ahí a la radio, escuchando, cagándome de risa como todos los días.
1: ¡Qué grande!
2: A ver si la agregan más tiempo.
1: Bueno. Pues
2: se pasa rapidísimo.
1: Bueno.
2: Un abrazo.
1: Un abrazo, querido. Gracias, querido.
3: Para todas las mujeres solteras con mucho cariño.
1: Ahí vamos.
3: Vámonos bailando esta noche. Vámonos.
1: Desde Córdoba, capital, nos vamos a San Luis, capital. Suena la banda. Suena la banda monumental del país, Los Playas.

0: días, soy Nancy de acá de Calle Colón Parral y quiero participar por los premios. Mis cuatro últimos del documento son 232. Y quería saludar, que saludéis también, a los cortadores de ajo y peladores.
1: ¿Cortadores? Sí, ¿de dónde?
0: Del galpón que está atrás del... en el kilómetro 14.
1: Kilómetro 14 en el galpón, peladores y cortadores de ajo.
0: Donde está trabajando el perrito.
1: ¡Saludo para Perro Barbado!
0: Así que, bueno...
1: ¡Saludo para todos ellos!
0: Y el
1: ellos.
0: Deli son $6.99.
1: ¡Dale! Entonces,
0: allá te escuchan todos los muchachos.
1: ¡Muy bien! ¡Gracias! ¡Muchas
0: Dale,
1: gracias!
0: ¡Gracias!
1: Kilómetro 14 para los peladores y cortadores de ajo del galpón. En especial para Perrito Barbado. ¡Aguante, maestruli! ¡Miren lo que encontré! ¡Ponelo, ponelo! Yo lo encontré y se lo di al 8. ¡Ponelo! ¡Un recuerdazo! ¿Te acordás de este recuerdo? ¡Ahí va! ¡Qué recuerdo! Como todos los viernes, arrancamos con temas del recuerdo. Dice... Un temazo, temazo.

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1: ¡Buena! ¡Buena! Acordate que estamos regalando entraditas. Mañana se van entradas, varias entradas, mañana se van. Porque llega la ICI más grande y...

0: Pupú. El último 4 son 39.80. Bueno, quería participar por todos los premios, Turquito, el Monza, la red de la hora que se pasa todos los días. Bueno, mandamos un temita. Llévate vos, te mandamos un Turquito.
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2: Seguimos en este bloque de arranque, como todos los viernes, con los mejores retros. Aquellos temas que lo bailaste, lo cantaste, te enamoraste, te casaste, después te separaste, bailaste.

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1: ¡Qué pedazo de canción! ¡Ay, claro!

temazo sonando. El negro Sebastián, el siempre recordado Daniel Reina. El negro Sebastián. El muchacho de Córdoba. Bueno, tema, estamos con los retro, pero tema, que lo vas a escuchar. Yo diría que está primero en el TikTok y en redes sociales. Escuchá, es este tema. Lo tenés que haber visto en el TikTok. En casi todos lo salen cantando arriba el tema. El tema lleva por nombre Yo te entiendo mejor. Yo diría que está primero en el ranking del TikTok como tema. Todos lo cantan arriba. ¡Un recuerdazo! El negro Sebastián sonando en la mañana. ¡Temazo, ahí va! Resurgir temas de antes, tema que bailaste, lo cantaste, te enamoraste, te casaste. Dile, ahí va.

0: señores.
1: Vamos a cantar todos,
0: uno de los temas. Super oferta para el fin de semana también, ¿por qué no? 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
0: Bueno, ese es el segundo premio, los dos hermosos almohadones. Después tenemos, acordate que se viene a Mendoza, próxima semana llega Sabroso. Llega Sabroso, nosotros tenemos las entraditas para regalártela, pero también tenés que tratar de ser finalista, si no, no, no. No hay Lola, dice la Mónica León. Tengo entrada para Sabroso. Ese sería el otro premio que mañana se van a llevar, también entradas, ¿eh? Y esto no para porque tengo más regalos.

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Este fin de semana, mañana, se van los dos pollitos al espiedo. Bueno, dos pollos. Dos pollos al espiedo se va. 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Dos pollos al espiedo con ensaladita rusa. Eso te va mañana también. ¡Ah, no! ¡Los alfiles! ¿Cuánto hace que no escuchamos los alfiles?

Bueno, ahí está, gracias, gracias. No, que van entrando, empezaron a entrar mensajes. No jueguen todavía, porque ahora vamos, nos vamos a poner a jugar. Ahora te digo la pregunta. 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Bueno, vamos a ir con la pregunta. Vamos a ir con la pregunta que mucha gente dice, bueno, larga el concurso, desgraciado. ¡Que pase el desgraciado! ¡Que pase! ¡Pase el desgraciado! No. Vámonos. Se viene la pregunta para que empieces a jugar por el sorteo. Hoy no juega.

0: vamos con tema alberre, ni tema normales. Vamos a jugar con una pregunta. Con una, no jugamos tampoco con preguntas. Vamos a jugar con una respuesta que va a dar usted. Pero necesito que piense, por favor. Apague todo lo que tenga en la casa, porque va la pregunta. ¡Vamos! ¡Vámonos! Pregunta al aire. Primero, lo escuchamos al San Juan. ¡Oh, el San Juanino de nuevo! ¿Qué dice? ¿Qué dice?
1: Enseñaré. Pa' que te tomes un vino con el turquito.
0: ¡Oh! ¡Aflojémosle al escabio! ¿Qué hora es? 13 días, aflojémosle al escabio. Muy temprano, muy temprano. Viernes. 13 días, aflojémosle al escabio. Por favor, San Juan. Bueno, vamos con la pregunta. Tengo 10 pollos. O 10, no, tengo 10, no, no puedo, yo no sé qué mola. Tengo 10 turulecas, atención a la pregunta. Tengo 10 turulecas. Tengo 10 turulecas. ¿Va anotando más o menos? Espera, que, pero anótelo, Juan de la Hoya, así empezamos ya con. ¿A qué hora? Pucha, vamos a empezar con el sorteo. Bueno, voy de nuevo. ¿Tiene el papel para ir anotando a la gente cómo va contestando, pues? No tiene, pero búsquenle. Claro, así ya empezamos a anotar la gente que va a empezar a jugar, pues. Bueno, bueno. Atención, por favor, póngale en G. Escuchen bien. Porque después van a contar de cosas.

0: Listo, ya tiene el papelito Juan de Loya. Bueno, muy bien, menos mal, por Dios. Bueno, vamos con la pregunta.
1: La gallina turuleca ha puesto un huevo, ha puesto dos, ha puesto...
0: Tengo 10 turulecas. Escuchen bien la pregunta, ahora va. Tengo 10 turulecas. ¿Cuántos picos tengo? Si tengo 10 turulecas, ¿cuántos picos tengo? Si vamos de nuevo, tengo 10 turulecas. ¿Cuántos picos tengo? Esa la va a contestar para ser finalista para mañana, ¿eh? Acuérdense. A mí me preguntaron, señores, ¿sí que yo los sábados llamo y entro sin preguntar nada? Bueno, señora, los sábados usted tiene una sola oportunidad. Los que contestaron bien en la semana tienen 5 oportunidades. Es como si usted estuviera jugando con otra persona que tiene 5 números y usted tiene uno. Porque me dice, yo no lo saco los sábados. Bueno, y si tiene una sola, es cuestión de suerte, pero siempre tienen más oportunidad los otros, los que le pegaron. Bueno, no estén especulando a ver qué contestan los otros, porque después vamos a largarla toda junta lo que respondieron y después cambiamos, ¿eh? La Mónica Olivares dice, se acabó las especulaciones. Bueno.
1: Conozco una vecina que ha comprado una...
0: Vamos de nuevo. Tengo 10 turulecas. ¿Sabe a qué me refiero? 10 gallinas, quiere decir. Tengo 10 gallinas turulecas. Tengo 10 turulecas. ¿Cuántos picos tengo? Bueno, ahí estamos.

0: 6619, pasa algo de la banda continúa, camino al altar.
1: ¡Ay, qué temazo! Bueno, ¿qué dice Mónica? Uy, no me digas. Piensen bien, tienen 10 gallinas, 10 turulecas. Hay 10 turulecas. ¿Cuántos picos hay? ¿Cuántos picos tenemos? Tenemos 10 gallinas turulecas. ¿Cuántos picos tenemos? No puedo decirle al señor que le... Ah, no se le puede decir nada. Ah, bueno. Bueno, dile. Esa es la pregunta. Empiecen a jugar. Me voy a la tanda. Ya vuelvo.

0: 10 turulecas. ¿Cuántos picos tengo? ¿Qué es lo que es eso? Un gallo destruido, eso. Tengo 10 turulecas. ¿Cuántos picos tengo? ¡Me voy a la tanda y vuelvo!
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0: estamos, señoras y señores. Qué linda mañana, por Dios. 261-45-45-047. Bueno, lo prometido, lo teníamos aquí ya esperando. Ya estábamos esperando a la Sole, ya llegó. Llegado Sole, llegó a toda la gente de Esco para contarnos, como siempre, lo que tiene súper cosas lindas, promos lindas para que vos puedas tener tu cero kilómetro o tu casa. Bueno, ya vamos a estar con ella.
1: Buenas tardes.
0: ¿Cómo le va, Sole? ¿Cómo anda usted?
1: Muy bien, bueno, la verdad, muy bien.
0: Bueno, eso es importante.
1: ¿Vos cómo estás?
0: Todo bien, gracias a Dios, todo bien. Bueno, y trabajando, poniéndole nomás el hombro al país, como se dice.
1: Exacto.
0: Bueno, contanos, Soli.
1: Bueno, contamos. Bueno, hoy venía muy muy activa. Terminando el fin de semana muy activo. Bueno, hoy en día la gente está como medio pachucha con todas las situaciones.
0: Está pachuchada.
1: Sí, está como medio pachuchas.
0: Sí.
1: Si bien ahora ya no son quejas de queja, ¿viste? Ahora es como, che, que...
0: Sí.
1: ¿O no?
0: Sí,
1: antes eran quejadas, se quejaban por todo. Pero ahora la verdad que sí, hay situaciones en general que están en una situación complicada, difícil, ¿o no? Económicamente también.
0: Económicamente, y a mí me está sucediendo también con publicidad, sí, económicamente no andan bien.
1: Sí, no, no, aparte nosotros como vendedores turcos, o sea, imagínate, vendedores, pero esta semana nosotros nos fue medio flojito, pero todo el año en las vacaciones de enero, diciembre, genial, porque la gente hoy en día, más allá que antes se daban los gustitos de todo, pero ahora hay que analizar bien qué gusto nos vamos a dar porque tenemos que dejar plata, o sea, no nos está alcanzando.
0: No, no, es cierto, ¿no?
1: Es así, pero sí.
0: Una recesión total.
1: Exacto. Y vengo con otro chip, ¿viste? Como siempre, vamos a decir algo diferente porque siempre hicimos lo mismo.
0: Exacto.
1: Así que la gente por ahí,
0: claro.
1: Más allá que digo el número repetitivamente, pero vamos a hablar de algo diferente. Entonces, la idea es que hoy tenemos la posibilidad, la gente le cuesta primero que nada ahorrar.
0: Sí, es cierto.
1: Es así. O sea, si vos estás ahorrando, querés ahorrar de verdad para tu lotecito, esa persona que quiere seguir adelante, que quiere tener su casa porque se cansó de alquilar, ¿viste?
0: Sí.
1: Es bastante difícil para ir a alquilar. O esa persona que está rabiando con el auto, ¿viste? No conoce algo con el auto.
0: La verdad,
1: y que
0: ¿no?
1: vos decís, necesitas cambiarlo.
0: O comprarte un cero kilómetro.
1: Un cero kilómetro,
0: claro.
1: No rabias más.
0: Y por un tiempo, viste, que no invertí nada.
1: Olvídate, sí. Encima el perfumito adentro cuando es un auto nuevo. Olvídate.
0: Sí, sí.
1: Y bueno, para mí lo considero, y siempre orgulloso yo de la empresa que estoy, nosotros somos una oportunidad.
0: Bien, exactamente.
1: Una oportunidad.
0: De saltar a un cero kilómetro o de saltar a una casa, ¿no?
1: Exactamente. Aparte, más allá de que estás pagando una mensualidad, estás ahorrando porque la empresa te da un ahorro extra, que son los intereses.
0: Exacto.
1: Lo voy a comparar más o menos... me está llamando mi papá.
0: Mami.
1: Me escucho.
0: Sí.
1: Bueno, y el más o menos es como, por ejemplo, metés la plata bajo colchón, se te valorizó. Juntaste para tu lotecito, llegó el momento para comprarlo, te faltaron 2 millones porque el lote se fue. Hasta las nubes.
0: Sí, señor.
1: Y bueno, hoy en día tenés la posibilidad de que tu plata la guardes con nosotros y te damos unos intereses que se están incrementando mes a mes.
0: Uh-huh.
1: Mes a mes va creciendo, ¿sí? No es como la reserva de Mercado Pago, chicos. No es como, voilà, que uno le da 42% anual y en los bancos también.
0: Claro.
1: Y se quedaron en anual, ¿eh?
0: Sí, es tremendo, es tremendo.
1: Así que la idea hoy en día es que vos mes a mes tenés una incrementación. Lo podés retirar cada 3 meses, cada 6.
0: Ah, sí, mirá vos.
1: Con un beneficio que lo podés hacer. Si no lo querés hacer, no hay ningún problema. Te lo dan a vos cuando adjudiques.
0: Buenísimo.
1: ¿Sí? Así que bueno, explico eso. Esa es la forma de que hoy en día nos consideramos como una oportunidad. Animate, ¿sí? Sumá tus puntos para alcanzar tus sueños, tu casa propia. Y no nos vamos a quejar, pero no estemos en la misma situación.
0: Exacto.
1: No podemos mover, como dice un mentor mío, no podemos mover porque no somos árboles. Así que si no te gusta tu situación, puedes cambiarla y puedes tener tu casa propia. Así que arrancamos con todo. Y bueno, es eso lo que yo le puedo dar, las palabras de aliento a las personas que me están escuchando. Y tenemos sorpresas para los clientes que se sumaron.
0: Ah, no me diga.
1: Sí, tenemos sorpresa, me vengo muy generosa también.
0: Bien.
1: Y también tenemos promociones para la gente nueva.
0: Muy bien. Bueno, pero ¿qué te parece? Primero vamos con el teléfono, Sole.
1: Dale.
0: ¿Te parece?
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0: Bien, lo repetimos nuevamente, señora, señor, por si usted no lo anotó, no tenía el celular, no tenía la virome en mano, lo repetimos, acuérdese, péguelo en la heladera, en la puertita de la heladera, o péguelo donde quiera porque le va a ser útil este teléfono.
1: Exactamente. Ando panfleteando por todos lados, ¿eh? Así que capaz que si me encuentro el panfletito, péguelo en la heladera
0: también. No lo así mira de reojo, viste que siempre los panfletos lo mira así de reojo y lo tira. ¡No, léalo!
1: Exacto. Léalo y no me lo tire la cara,
0: claro,
1: señora.
0: Léalo y guárdelo encima que le va a servir, claro.
1: Tal cual. Yo por ahí dejo un panfletito y me dice, ya te voy a hablar. No, dame tu número, porque se olvida. Ese papelito queda en la cartera, chicas.
0: Exactamente. Bueno, vámonos nuevamente con el teléfono.
1: Bueno, vamos. 2616-2979-51.
0: Bien. Ahí sin... ahí te pueden llamar.
1: Exacto. Una llamadita perdida, chicos. Me llaman y cortan. Ya me quedé registrado. Le devuelvo la llamada. Una llamadita perdida por WhatsApp o por llamada común.
0: Bien.
1: ¿Sí? Y yo le voy a responder en el día. Y bueno, nos manejamos así, de la manera de que ustedes me piden información, yo los contacto 2 minutitos para coordinar una visita. Esa visita es a domicilio, ¿sí? Hoy en día estoy disponible hasta las 9:30, ya tengo citas pactadas, digamos.
0: Bien.
1: Y mañana también. Así que la gente que quiera recibir un informe, que sería ven el contrato, cómo se maneja la empresa.
0: Exactamente, tienen más tiempo, sin compromiso, ¿no?
1: Sin compromiso, claro. Totalmente gratis, ¿sí?
0: Perfecto, bien, bien. Bueno, vamos, Oli. Cuéntame.
1: Bien. Bueno, en este caso tenemos el plan Proyecto Vivienda, como le decía. Uh-huh. Es el dinero, ¿sí?
0: ¿Sí?
1: Hoy en día decimos, ¿a dónde nos entregan la casa? Me han preguntado. No, chicos, no nos entregamos ninguna casa, pero tenemos algo bueno y es genial porque te damos la plata para que vos puedas comprar tu lote o construir tu casita ahí, o te compras una casita hecha, porque hoy en día están rematando muchas casas. Y tenés la oportunidad hoy día para poder comprar, en la situación de crisis, comprar una casa. Y quién sabe si vos la compraste y listo, la tenés en un barrio lindo. O si no, puedes invertir. Con esa plata puedes hacer lo que quieras. Comprarte un auto usado, puedes invertir.
0: Ustedes me entregan el dinero y yo hago lo que quiero.
1: Exacto, pero nosotros le llamamos plan Proyecto de Vivienda, pero la gente, la mayoría, lo usa para eso.
0: Bueno,
1: ¿sí?
0: Una vuelta me pasó, que siempre lo cuento, de una señora que lamentablemente no sé qué había pasado, y tuvo que salir de ahí para el cumpleaños de 15 su hija.
1: Exacto,
0: claro,
1: exacto.
0: Y con ese dinero.
1: Lo juntó para eso.
0: Sí.
1: O sea, mes a mes eso. Porque uno por ahí, hoy en día, bueno, 10 millones sale un salón.
0: Sí,
1: con
0: sí,
1: comida,
0: claro,
1: y todo.
0: Claro, sí.
1: Así
0: sí,
1: que
0: sí.
1: ¿Quién sabe? O sea, no esperemos hasta el último momento y que lo puedan pagar. Y quién sabe, lo sale antes y listo.
0: Exactamente.
1: Bueno, con respecto a esto, también tenemos el plan Proyecto Vivienda. Les dije,
0: bien,
1: el 0 kilómetro. La empresa le otorga un número de 3 cifras. Ustedes van a participar de un sorteo, que es un sorteo bastante transparente, que es por la Lotería Nacional, ¿sí?
0: Eso, bueno.
1: Es último sábado del mes, horario nocturno, explico, es en la noche, así que hay veces que están atentos, a veces que lo ponen en mano de Dios, la persona, el número que salió, y nos espera a nosotros al otro día, ¿quién salió primer lugar? Y me esperan a mí,
0: festejar,
1: gritando como una loca en la cuadra.
0: A festejar.
1: A festejar de que esa persona salió adjudicada, y lo más lindo que nosotros podamos dar, la sorpresa de que esa persona va a cumplir su sueño, o sea.
0: Qué lindo cuando así van con la noticia.
1: Debes... Nosotros llegamos, claro, ya con la banderita en la mano, la gente ya se imagina que es, le tocó.
0: ¿Cuántos años es ya con todo esto?
1: 44 años.
0: Claro, es una empresa seria, señora. No es, ¿viste? Porque siempre la gente tiene ese miedo, o eso, ¿viste? Que dice, bueno, será. Claro que
1: sí,
0: es.
1: Aparte hay gente que dicen que tienen miedo de estafarlos. A
0: exactamente.
1: Ver, y
0: claro,
1: gente que le ha pasado en otras empresas, ¿no? Gracias a Dios nosotros no, pero tenés algo muy transparente, que es la lotería. El auto te lo entregamos en aire libre, lo más transparente posible, en la puerta de tu casa.
0: Claro.
1: Tenés ahorro, la gente te puede decir, sí, yo estoy pagando 3 años. Bueno, son 3 años, pero esa persona ya se fue de vacaciones con sus ahorros.
0: Claro, porque es un plan de ahorro.
1: Que pueden seguir pagando también.
0: Claro.
1: Siguen pagando y retiran sus ahorros a la vez. Eso es lo bueno.
0: Tengo una preguntita. ¿Puede suceder, viste, justo un mes tuviste una de todas esas que te viene mal?
1: Sí.
0: Bueno, ese mes no entra en el sorteo, pero seguís.
1: Fue ese mes que vos decidiste comer un asado y te faltó esa plata.
0: Ay, la mano te hace.
1: Eso, tenés que la empresa haga un corrimiento de cuota.
0: ¿Ah?
1: Se va y vos quedás el día al siguiente mes. No pagás el doble, Turco. O sea,
0: bueno, claro. Vos sabés que muchas veces que hemos hablado acá, Soli, capaz que no con un señor, eso me comentó el señor. ¿Cuánta soledad cuando va? O sea que se puede.
1: Puede hacer corrimiento de cuota, lo puedes hacer 4 veces al año.
0: Increíble, está buenísimo.
1: Está muy bueno. Y está bueno, por eso se pregunta a la gente por qué la gente gana con nosotros, porque tenés esa facilidad, es entendible, se le puede llegar a complicar. Aparte, lo recibís todo pagado, puesto en calle sale lo que sale la mitad de un auto, un cero kilómetro. Lo pagamos nosotros, te entregamos la llave, la...
0: todo.
1: Lo esperá con el asado.
0: Lo mínimo, claro.
1: Si no, la casa, bueno, hacete la churrasquera para comer el asado seguro.
0: Bueno, vamos al teléfono, señora, señor. Llámela a Soledad, sin compromiso, ella va a tener más tiempo.

0: para asesorarla, para que usted se meta en este plan de ahorro. Encima te entregan un número a tres cifras y si llega a pegarla...
1: No pagas también, no pagan más, así que eso es lo hermoso. Bueno, te voy a contar algo que me pasó ayer, Turco.
0: Ah, sí, algo me interesa, contame.
1: Bueno, todos pasamos por la Arenales, ¿no?
0: Arenales, por calle Arenales.
1: Es un caos. Sí, bueno, justo veía una señora, sí, no sé si la habían visto, es una preventora que está ahí bailando, dirigiendo el semáforo, pero ella bailando.
0: Ah, bailando, sí.
1: Bueno, y se me dio por grabarla.
0: No me digas.
1: Porque yo siempre como que, para todos yo creo, esta semana fue fatal para todos.
0: Sí.
1: Imagínate mi vida, un cumpleaños terminando en un velorio. O sea, y hoy en día esta semana fue fatal para mí y después terminé anoche con una buena noticia en mi familia, que estoy muy contenta. Pero bueno, pasé en esta situación que la señora bailaba y sí, me reflexioné y qué actitud, ¿no?
0: Verdad,
1: a pesar de todo lo malo.
0: De todo lo malo.
1: Bailar en una situación de estás parada ahí, que te da el sol, que tenés hambre.
0: Que siempre
1: tenés
0: en esa calle estás como, viste, como diciendo la puta.
1: Y ahí vas a entender por qué esa persona está enojada. Y está horas y horas parada.
0: Horas
1: ahí.
0: Y horas, sí.
1: Entonces la grabé y bueno, la subí al TikTok. Bueno. Y que a la 9 me lo etiquetó.
0: Ah, ¿viste? Y ahí, sí.
1: Esta persona, justamente, era una, digamos, una directora de o profesora de handball en UNESCO.
0: Ah, mira vos.
1: Mira qué chiquito el mundo.
0: Qué chiquito que el mundo.
1: Me mandó al privado, me dice, gracias por vos, llegó mi video y me hizo un TikTok gracias a vos, la gente me sigue, me agradece y me pone buena onda.
0: Bueno, qué
1: así,
0: lindo.
1: Imagínate, vamos a hacer una promoción con ella, me voy a hacer una grabación con ella y tiene una foto de Esco, así que imagínate, qué loco.
0: Qué linda noticia, viste que a veces las cosas salen porque tienen que salir.
1: Y tienen que salir.
0: Claro.
1: O y si la actitud cambia en todo.
0: Exactamente.
1: Tenés un mal día, cambia tu actitud.
0: Y ahora viste que está eso de la actitud. Siempre hay que ser con actitud positiva.
1: Exacto, a pesar de todo.
0: Usted por eso tiene que ser positiva, señora, señor. Tiene que llamarla ya a Soledad porque se está...
1: Le va a traer suerte.
0: Claro, aparte le
1: traigo el auto.
0: Mire, la radio le trae suerte, la Soledad le trae suerte y Esco le trae suerte y Esco también le regala el auto o la casa o el dinero para que usted pueda construir. Vamos nuevamente con el teléfono.
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0: Bien.
1: Soledad Ramos es mi nombre, le va a saltar un mensajito automático. Estoy matriculada, obviamente, la empresa se maneja con una movilidad en donde podemos ir al domicilio, así que acuérdense, nosotros necesitamos para verificación la ubicación actual para que a mí me autoricen el vehículo, así que es todo transparente posible. Los cuidamos a ustedes y nos cuidan a nosotros también.
0: Claro.
1: Así que espero su mensajito. Bueno, ya me están llegando dos llamadas, así que los primeros, como los 5 clientes que se han
0: sumado... Eso te iba a preguntar.
1: Hay un premio.
0: Ah, bien.
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0: Ah, buenísimo.
1: Y vamos a hablar de reflexión de la actitud, así que quizá le viene bien terminar la semana con una sorpresita del auto Esco que vaya a su casa a llevarle para terminar una semana muy dura, muy, pero claro, terminándola feliz.
0: Exactamente. Bueno, Soli, contanos, nos quedan un par de minutitos más.
1: Bueno, mando un saludo para mis amigos que me están escuchando.
0: Saludos.
1: Sí, porfa. Le mando un saludo a Mica, bueno, a todos los que me están escuchando, mi familia, a nuevos clientes que me he hecho amigos también acá. Le mando a una nueva clienta que conocí acá en la feria de acá en la calle Roca. Que mucha suerte, espero que salga otra en Guaymallén y me van a ver en cualquier momento, así que dándole la sorpresa, ¿sí? Y me van a ver haciendo una caravana por acá como loca en un crono, sí, es verdad, estamos por entregar uno.
0: Ah, no me digas.
1: En la primer cuota. ¿Sabés de dónde es? De Puente de Hierro.
0: No me digas, primer cuota.
1: Ella hace 2 años atrás salió en la segunda cuota.
0: Pero
1: se volvió a sumar y salió en la primera.
0: Así,
1: pasando acá, porque no pasamos, caramba, pasamos por el sur, que vamos a volver a pasar en todas partes de Guaymallén. Y bueno, si me vean ahí, me chiflan.
0: Bueno, tenemos redes sociales también para ver la Soli, ¿no es cierto?
1: Sí, soledadramo.esco.
0: Bien, ahí pueden ver todo lo que se entrega.
1: Todos los videos de mis clientes, todas las entregas que he tenido. Personas que, como mi familia, también tengo un adjudicado, también la deben conocer, la gente, las poquitas o muchas. Tengo una familia acá que adjudicó conmigo, así que más transparente posible. Que le puedo recomendar y bueno, con toda la buena onda para que esa persona le llegue también.
0: Tremendo. Bueno, teléfono nuevamente y después contame, acá mando un mensajito, me estaban llamando, pero mandan un mensajito preguntando por motos, Soli.
1: Sí, tenemos motos.
0: Ahí está.
1: Tenemos todo tipo de motos. No tenemos la onda hoy, pero ha llegado una guerra.

0: Pero 125, tamaño 110, no sé lo que es. Igual que la Honda Way, así que la recomiendo. La hemos tenido ahí en la oficina, la toqueteamos un poco, tiene tablero digital, sensores de antirrobo, el tambor también. No, es hermosa.
1: Bueno,
0: tenemos la Tornado 300, así que.
1: Ah, no me diga, oh, sí, hermosa.
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0: Así que, sí o sí va al asado, no se olviden.
1: Claro, por lo menos.
0: La plata para eso.
1: Bueno, teléfono, Sole.
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1: Bien, bueno, ¿nos quedan cuántas carpetitas? ¿Tres o dos?
0: Mira, tenía 8 esta mañana y me estarían quedando en este momento 4. Así que...
1: Apurarse a llamar.
0: Apurarse, claro. Sí. Voy a estar esta tarde hasta las 9:30 de la noche. Y mañana voy a estar en la Feria Serpa con el cero kilómetro que estoy por entregar. Porque hago promociones por ahí. Así que... Y después, en la tarde, sigo trabajando.
1: Bien. ¿Domingo no? ¿O sí? Ponele a alguien...
0: Si hay esas personas que se les complica, viste, que trabajan de noche... Sí. Estoy para disposición.
1: Bien.
0: Pero bueno, que me reciba ahí con, por lo menos, con el matecito de las tortitas.
1: Vale, exactamente. 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
0: Bien. 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
1: Perfecto.
0: Sí, una llamadita perdida, un mensajito, me ponen que escucharon la radio porque también vamos a tirar promociones, regalitos a través de la radio, obviamente.
1: Ah, bien, así que... buenísimo. Así que dice, mira, escuché la radio.
0: 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Y tiene el beneficio para iniciar el 50% de descuento también, ¿sí?
1: Ah, buenísimo.
0: Así que me vine muy generosa. Y capaz que el 70 ahí, terminando la semana, la mejor manera para que la persona pueda ingresar.
1: Bien, ¿sí? Bueno.
0: Terminando, estaba ahí mandando saludos a Johnny, a mi amigo.
1: Ah,
0: bueno,
1: eso,
0: hemos pasado batalla esta semana, la otra. Y bueno, lo que te quiero decir es que muchas fuerzas. Porque estamos hablando de una persona muy querida, la que vos tenés que tomar, determinar una decisión para estar lejos o cerca. Así que la mejor decisión que vos puedes tomar va a ser siempre la buena, ¿sí? Y le digo a todos, la actitud es lo importante.
1: Exactamente.
0: Y ya, con esa actitud cambiaste tu energía y todo va a salir bien.
1: Muy bien.
0: Y todo esto es temporal, así que...
1: Muy bien, Soledad también tirándole energías por la red, que me parece muy bien. Cerremos con el teléfono, Soli.
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1: El viernes próximo la esperamos, acuérdese, no se
0: Sí,
1: olvide.
0: Ay, el viernes pasado nos olvidábamos, sí. Turco.
1: Claro.
0: ¿Sabes lo que pasa? Quedé muy contenta en el recital de Eugenia Quevedo.
1: Ah, fue.
0: Ay, no, hermoso.
1: Bueno,
0: hermoso, la verdad.
1: Me ha gustado.
0: Bueno, muchas gracias por el espacio.
1: Bueno,
0: gracias por el tiempo. Uy, me viene mucha latana.
1: Bueno, gracias, Sol. El viernes.
0: Nos vemos el viernes.
1: Dale, no se olvide. Bueno, señoras y señores.
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1: Nosotros seguimos. 261-45-45-047 para que te comuniques con la radio. Seguimos un ratito más. Ya estamos por entrar en tanda, así que te dejo hermosa canción. Llega el Potro Córdoba Rodrigo con un temazo, un recuerdo, un éxito de ayer, de hoy y de siempre. 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

hora 14:16 minutos. Seguimos jugando. Hay muchísimos mensajes de voz que ya lo vamos a bajar, ¿eh? Atención. Ya lo bajamos. Aguante un poquito. Nuevamente vamos a ir, Nuri. La preguntita del día de hoy. 45 45 047. Ya venimos con la preguntita, prepárate, ahí tome un poquito, cuéntame.

ahí estamos, listo, listo. Ya vamos al 8. ¿Qué hora es? 14, 18, hasta las 2 y media, dale. Bueno, vamos con la pregunta. Vamos con la pregunta. Che, cómo no, mamá, tan rico los muertos, ¿eh?

0: Bueno, la pregunta es la siguiente. Tengo 10 turulecas. ¿Cuántos picos tengo? Me manda, no sé por qué acá me manda alguien que nos está escuchando desde Chile. Se pucha la pregunta, weón. ¿Por qué? Ya me ha puesto ya punta. Arturo Gonzalito. Lucho Arturo Gonzalito. González. Lucho Arturo González. Desde Recreo Vile. Dice, pues, punta que está.
1: Sigamos, señora. Turco, por la respuesta de las gallinas turulecas, son 10 picos. Si son 10 gallinas, son 20.
0: Bueno, Turco. Son 10 o 20. No, tiene que decirme 10, 20, 30. ¿Cuántos son?
2: Buen día. Contesto la consigna. Sí. Son 10 turulecas, así que son 10 picos. Espero que esté correcto, porque siempre hay una picardía. Bueno, 10 turulecas. Mis últimos números son 4-7 y soy rosa. Turquito, bueno, espero, sí. Espero ganarme el asadito. Porque hace mucho que y bueno, ha sido para usted, bueno, Turquito. Gracias. Que lo quiero mucho, mucho, mucho. Soy de
0: más de 38 años, imagínese. No digan nada de año a año porque van a decir, locutor es un dinosaurio. No digan ni la edad, ni digan cuántos años hace que me escuchan. Lo que se prenden, veo ahí,

0: van a decir, el locutor es un dinosaurio.
1: Hola, buenas tardes.
0: Bueno, ¿cómo le va? Bien.
1: Mire, yo digo que en las 10 turulecas, las gallinas turulecas que tiene 10 piquitos.
0: Las 10 turulecas.
1: Juego por todos los. Tiene 10 piquitos.
0: 10 piquitos.
1: Por todos los. María Ramona.
0: Bueno, María Ramona.
1: Con el 6673 del barrio Cucucín. Muy lindo su programa. Gracias. La música que está poniendo y todo.
0: Gracias,
1: piquito.
0: Muchas gracias.
1: Muy hermoso. Chao.
0: Gracias.
1: Muchas. Chao, chao.
0: Chao, hermosa. Gracias, total. Mirá que está acá, a ver. El Carlito Río, el turco. Mendoza Plaza, Super Vega, le mando saludos para todos los cortadores de carne de el Super Vega en el Mendoza Plaza Shopping y para toda la gente que trabaja en las distintas secciones del Super Vega. Saludos para ellos. Dice, hola Turquito. ¿Cómo le va, Turquito querido? Son, esto lo dice un cortador de carne, un hombre que está todos los días con las turuleras. No, pollo, no, muy. Bueno, pero es lo mismo. Dice, hola Turquito, querido. 20 pico.
2: Turco. Tengo 10 pico, Alejandro con el 5772. Cambio y fuera. Gallina turuleca.
0: Ay, no.
2: Está muy flaca. Deben de comer para que puedan. Está muy flaca. Deben para que la.
0: No.
3: O si tengo 10 gallinas tururecas.
0: Sí.
3: ¿Cuánto pico tengo? No tiene ninguna. Hola, ojalá que se quede sentado.
0: ¿Cómo, Nico?
3: Que me vaya bien en esto y que gane los premios. Un peso grande.
0: ¿Por qué no? Son gallinas. ¿Cómo van a comer? ¿Por dónde van a comer las turulecas si no tienen pico?
4: Turco, yo no tengo ni un pico. Sería cero pico porque los picos los tiene la gallina. No los tenés vos ni yo.
0: ¿Qué? ¿Qué es lo que está contestando?
5: Una vez.
0: Cada 10 turulecas. ¿Pico tienen las gallinas? ¿Cómo? ¿Por dónde van a comer si no tienen pico? ¡Pobres turulecas!
5: ¡Hambre y la pobre está todita!
4: ¡Doctora! 38 días los son los números.
5: También en la cocina.
0: ¡No! ¡Gallinas! ¡Turulecas! Bueno, señores, sigamos. Vamos cerquita al final. ¿Qué es lo que pasa? Deba. Bueno, ya no vamos, ya. Queda mensaje para hacer el dulce. ¿Cuánto le han pegado? Unos, nah. ¿En serio? No puede ser uno solo. Fíjese bien, ¿cómo va a ser uno solo? Bájame todo, verdolaga, espera. Baja todo. Escúcheme bien. Si tengo 10 turulecas, 10 gallinas turulecas, ¿cuántos picos tienen las gallinas turulecas? Tengo 10 turulecas, ¿cuántos picos de turulecas? ¿Cuánto tiene? Mire una turuleca, mire un pajarito, mira, claro, por favor, piense. No se apure, no contestan todos. Piense, imagínese un canario. ¿Cuántos picos tienen los canarios?
6: Hola, Turco, buenos días. ¿Cómo estás?
0: No puedo decir nada.
6: Te habla Adolfo con el 4491.
0: No insistan, público presente. Insistan, no puedo decir la respuesta.
6: Y mira, si tenés, para mí, ¿no? Si tenés 10 turulecas, ¿cuántos picos tenés? Yo calculo que son 20. Porque tenés que contar la parte superior y la parte inferior del pico. Para mí son 20. Así que bueno, espero tener suerte. Que tengas buen fin de semana, Turco.
0: Gracias, papá. Atento mañana, que yo mañana trabajo. Mañana el final de todo esto. Mañana arrancamos a las 12, 2 y cuarto.
7: Turco, mira, 57. La que hace que tengo 10 turulecas.
0: ¿10 turulecas?
7: ¿Cuántos picos tengo? Y la

0: respuesta es ninguno. Es así. Bueno, es ninguno. Y la respuesta es ninguno.
1: ¿Cómo va a ser ninguno? ¿Por dónde comen las pobres turulecas? ¿Cómo no van a comer? ¿Cómo van a hacer sus cosas? Por... Claro. ¿Cómo no van a tener pico las turulecas? Si yo acá las tengo dentro de la radio, ahí están las turulecas. Y tienen pico las turulecas. Son 10 turulecas. ¿Cuántos pobres turulecas ya le están?
2: Son 10 picos.
1: Pobres turulecas.
2: Porque tenés 10 turulecas, 10 gallinas.
1: Mírelas.
2: Y cada gallina tiene picos. Entonces,
1: claro.
2: Yo me arriesgo a decir que, ¿cómo se llama? Que tiene, son 10. 10 picos. Porque son 10 turulecas, 10 gallinas. Así que bueno, dale.
1: Mira, suerte y participo. El Sergio tiene una turuleca ahí. Que le saca los huevos a la turuleca. ¡Fíjate cuántos picos tiene la turuleca!
2: Porque estuvimos pensando con mis hijas.
1: Ahí está, a ver.
2: Y dice mi hija, la Melanie.
1: Sí.
2: Dice que. Que cero.
1: ¿Qué?
2: Que vos no tenés pico.
1: ¿Yo qué tengo que ver con las turulecas?
2: El turquito no tiene pico.
1: ¿Pero qué tengo que ver?
2: ¿Qué? ¿Cómo se llama Melanie? Vos no tenés pico.
1: ¿Qué?
2: Porque vos no tenés pico.
1: ¡Y no! ¡Tengo boca! ¿Cómo voy a tener un pico?
2: El turquito no tiene pico.
1: ¡Y no! ¡Lo único que me falta!
2: ¿Cómo se llama? Melanie dice que no tiene... Que vos no tenés...
1: ¡No, no tenés! ¡No, por favor! ¡No! Yo no tengo... ¿Qué tengo que ver con las turulecas? No tengo pico, si no soy una turuleca.
3: Hola, Turquito, muy bendecido día viernes. Espero que tengan un hermoso día, un hermoso fin de semana.
1: A ver.
3: Bendiciones para tu anunciante y toda la gente que te escucha.
1: Sí, vamos.
3: Néstor 8528 y Gabriel 8759.
1: Vamos para la respuesta.
3: Vamos por esos premios lindos y que tengas un hermoso fin de semana, Turco. Un abrazo.
1: A ver, el Ernesto no responde. ¡Vamos, Ernesto!
3: Piquito de por el... ¿no?
1: Sí.
3: Son 20 piquitos de las Turco, un abrazo grande.
1: ¡Un abrazo! Estamos justo a todos en este momento. ¡No se puede vivir así! ¡Oh, ya nos vamos, ya nos vamos! ¡Ya nos vamos, ya nos vamos! ¡Ya nos vamos, ya nos vamos!
4: Hasta mañana, señor Carrera. Hasta mañana. Venga, venga para acá.
5: Señor.
1: Ya nos vamos.
4: A casa.
5: ¿Por qué?
4: Y bueno, porque ya he cumplido a 5 de la mañana, 9 de la noche, señor.
5: No.
4: Todavía no ha cumplido ningún horario, tiene que ser.
5: 17 horas.
4: Y es poco todavía, con la fortuna que gana usted de sueldo. Ha bajado.
5: Perdón.
4: 170.
1: En esa época, usted sabe que no me acuerdo dónde fuimos nosotros y... en el 2001, por ahí era. Fuimos a... No me acuerdo dónde a laburar y teníamos que pagar, ¿se acuerda? Los patacones. Y le digo al señor, recibe a patacones. Y había un dicho en ese momento, en esa crisis, en esa época de crisis, que estaban los pedos. Me dice el hombre, recibo patacones y hasta ahí vamos. Era un refrán que se usaba acá. Era mala la situación. Sí, recibo patacones y recibo... Ahí va el refrán. Recibo hasta fierro caliente. ¿A dónde iba vos? Te decías, ¿le puedo pagar? Recibo hasta fierro caliente.
2: Bueno, Turco,
1: a ver,
2: 20 picos, entonces...
1: No sé, me preguntan a mí. Si yo le estoy preguntando...
6: A ver, Alberto.
1: A ver, el Alberto de la finca, que algunas turulecas debe tener para los huevos, que le pongan los huevos y todo eso. ¿Sabes qué dice el Alberto? Alberto, mira el gallinero, vos que vivís en la finca, mira que los picos de la gallina.
6: Estoy como todos los días.
1: Sí.
6: Quiero participar en el número 37. Y si tenés 10 turulecas, son 10 picos. Un pico. Un abrazo.
2: Hola, Turco, ¿cómo estás? Buen día. Espero que estés hermoso. Para mí, las turulecas.
1: Sí.

0: son 20 piquitos. Así que bueno, espero ganar y participar. Soy Yamila con el 612. Un abrazo.
1: Bueno, me tengo que ir. Ustedes no se imaginan la cantidad de mensajes que hay. Bueno, mire, vamos a hacer una cosa. Porque tenemos, me tengo que ir. Un mensaje. Voy a abrir un poquito más hasta la I-35. Ya no, sí, ya no vamos, ya no vamos, Lochito, se le pasa el micro. Y ustedes después en casa se van a dar cuenta cuando yo vaya abriendo los mensajes. ¿Qué vamos a hacer? ¿Qué vamos a hacer? Vio que usted se da cuenta cuando ya lo tildamos. Voy a terminar el programa, voy a seguir abriendo los mensajes. Y ahora voy a decir la respuesta. Así que yo cuando diga la respuesta a los mensajes, así como enseguida cuando digamos, ya saben que es finalista. ¿Ah? ¿Entendido? Saben cómo es el juego. Bueno. Así que abro lo que más puedo. Metámosle rápido.
2: Hola, Turco. Va. Buenas tardes.
1: Buenas tardes.
2: Recién escucho bien
1: sí.
2: Lo que estás preguntando.
1: A ver, ¿qué es lo que
2: he podido contestar porque he estado ocupada?
1: Sí.
2: Pero las gallinas turuleca tienen un solo pico. Soy Sonia con el 4863.
3: Hola, Turco, buena tarde.
1: ¡Bueno!
3: Con 20 picos. Cintia, 5700.
1: ¡Qué tos que tengo, guía!
4: Hola, Turco, buen día. Soy Adela, quiero participar. Mi número es 1888 y yo para mi vez las gallinas turulecas tienen 20 picos. Si son 10 gallinas, tienen 20 picos.
5: Buen día, Turco, Miriam, 160. Bueno, entonces la turuleca tiene un pico. Muchas gracias.
1: Pero no entendió, no la entendió. Como dice Mónica Olivares, la señora está viendo la televisión, que usted dice que la está escuchando. Por favor, por última vez, juéguese después, que si yo, que si yo, que si yo. Esta es la pregunta, escúcheme bien. Tengo 20... pues ya, cualquier hueva estoy preguntando. 10 turulecas. ¿Cuántos picos tengo? Esa es la pregunta, ¿no? Si tienen picos. Ya se fueron si tienen picos, si no... La Nancy llegó hasta poner que yo tenía picos. Bonita, bonita. Vamos a ver, una más, me voy.
6: Turco, ¿cómo andás? Soy José Luis con el...
1: José Luis,
6: 69.
1: Sí, decí.
6: Las respuestas son 10 picos, papá. 10 picos. No, te mientas, copado.
1: Y tu cuero, el lomo lo sabe.
7: Hola, Turquito.
1: Último, último.
7: Yo creo que es un solo pico de turuleca. Es un solo pico de la gallina turuleca.
1: Oh, ay, no entendió otra señora que no entendió la pregunta. Mañana me vas a investigar oyente por oyente. Mañana vamos a alargar drones. Mañana vamos a alargar drones en toda la provincia y en parte del mundo. Vamos a alargar drones para ver qué están haciendo los oyentes. La pregunta es, por favor. ¡Ah! Tengo 10 turulecas. ¿Cuántos picos tengo? Eso nomás, no, si tienen pico, no tienen pico las turulecas. Ya cualquier cosa. Me voy, ya.
8: Turquito, querido, ¿cómo te va?
1: Vámonos.
8: El papi con los parrales.
1: A ver.
8: Con respeto a la consigna.
1: Un pato va a contestar cuántos picos tienen 10 gallinas turulecas.
8: Consigna, un solo pico.
1: Sí, ya sé. Que
8: los 18, mis últimos 3 partidos.
1: No, el pato recién sale de la municipalidad y lo escuchó. No, por... Patito, hermano, queridísimo, la pregunta es la siguiente. Tengo 10 gallinas turulecas. ¿Cuántos picos hay entre las 10 turulecas? ¿Cuántos picos hay? Ya sé que tienen un pico, las turulecas tienen un pico. ¿O tienen más? Bueno,
9: pues. Mi nombre es que soy Alberto con el 73 y las gallinas tienen 20 picos. 20 picos tienen las turulecas. Un abrazo, Turco. 20 picos. 20 picos tienen las turulecas.

0: turco.
1: ¡Bueno! ¡Oh! ¡Vámonos! ¡Ya está! ¡La
2: rodilla! ¡La rodilla! La respuesta es 20 pico.
1: ¡Bueno! ¡No me ha frenado! ¡No vamos, señores!
3: Aguante el 99.5.
1: Gracias, papá, gracias.
3: Vamos, imperio.
1: Vamos, papá, vamos.
3: Saludos al Bochín. Acá le mandó.
1: Papá.
3: El cantante, Porto Cordobé.
1: ¿Qué hace, papá? Están
3: mandando saludos al turquito.
1: Gracias, papá.
3: Un besito.
1: Un beso, hermano.
3: Qué un más saludo a mi cuñado.
1: Sí.
3: El Jonathan. Y ese saludo.
1: Gracias, querido, por tu saludo. Un beso, querido amigo. Gracias. Nos vamos, nos vamos.
4: Ahora entendí.
1: ¿Qué dijo?
4: Sí.
5: Y esa loba.
4: Ahora entendí. 20. Dale, gracias.
6: Chiquito, mira, si te puedo contestar. Son, si tenés 10 pico, María, también de la radio. Chao, chao.
1: Bueno, corta. Mire, me han quedado muchísimos mensajes. Los mensajes, escúcheme bien, porque yo voy a dar ahora la respuesta. Y como voy a seguir abriendo mensajes, de que no le hemos podido abrir ahora, ya cómo darla. Voy a abrir, ¿qué horas son? 14:40. Los mensajes que entraron hasta las 14:40 los voy a abrir, los voy a tildar. Y tienen participación, van a poder participar. Los que entran después de 40, ya no. Claro, porque muchas veces, esa es la respuesta, mandale la respuesta. No entran directamente. Bueno, la pregunta es, tengo 10 turulecas.
7: Compré una chancha.
1: Sí, turulecas.
7: Me di un chanchito. Ya tengo loba.
1: ¿Cuántos picos tengo?
7: Tengo
1: el señor Carlos Ríos.
7: ¿Dónde?
1: Con muchos años de carnicería, de caballero. El hombre sabe. Y las avise a las turulecas. Hola, turquito querido. Tienen 20 pico, claro. Si son 10 gallinas, ¿qué tienen una sola parte? No decía uno, algunos. ¿Qué tiene la parte de arriba? No más el pico, no tiene la parte de abajo. Son 20. Si tenés 10 pico, tenés 20. Uno arriba y otro abajo. Bueno, nos vamos, la Nancy Bust. ¿Qué hacemos con la Nancy? ¡Expulsada la roja! ¡La roja para Nancy! No, Nancy, son mentiras. Bueno, no le pegó a la Nancy, que la... ¡Nos vamos, señoras y señores! A ver qué dijo, para que quiero escuchar el Huguito.
2: A ver. Turquito, a ver. La respuesta es...
8: Es un solo pico de la...
2: 20 pico.
1: Acá. Ahí está, muy bien, señor.
2: Turquito, la respuesta es...
8: Es un solo pico de la...
2: 20 pico.
1: 20 picos. Ese es la real de las gallinas. Nos vamos. ¿Cuánto le pegaron? Hasta acá, ¿cuánto decimos? ¿Cuánto? 16 nomás en todo lo... ¡Es una vergüenza! ¡Es una vergüenza! 16 nomás. 84 mensajes y le pegaron. Es una vergüenza.
6: 10 picos.
1: Sentí el sanjuanino.
6: Tendría que tener las gallinas. Las turulecas. 387.
1: Sigan escabeando. Bueno, nos vamos. Gracias, San Juan. Gracias a todos. Mañana se viene la finalísima. Mañana.
4: A ver, Turquito, buenas tardes, antes que te vayas. Yo le dije a mi compañera de acá,
1: sí.
4: Del genio de las tortas, le dije, son 20, porque tiene uno arriba y uno abajo.
1: ¡Claro!
4: No, ¿cómo vas a decir esas cosas?
1: Claro, uno arriba
4: porque
1: no.
4: Porque es una gallina turuleca, tiene el piquito de arriba así.
1: ¡Claro! Muy bien la señora, pero ¿cómo no participó?
4: No me hubiera ganado.
1: ¡Claro! ¿Cómo no
4: participó?
1: Buen fin de semana, ¿cómo no participó antes, Luna? Claro, ve, usted tenía razón, los del genio a las tortas, los que hacen las tortas, el que ponen, decían un pico, estaban mal, estaban erradas, usted tenía razón. Bueno, nos vamos, che, saludos para el genio de las tortas, ¿eh? Nos vamos, que Dios me lo bendiga a cada uno de todos ustedes, ya sabe que...

0: pase lo que pase en sus vidas, siempre, pero siempre traten de ser felices. Recuerde que de la vida a la muerte el paso es nada, es tan solo un suspiro. Por eso viva y no para de vivir. Lo tenés en este momento, la cartita bajo el brazo, es la vida. Por eso vivila bien y seguramente te van a ir bien las cosas. No te olvides todos los días, cuando amanezca. ¡Gracias, Dios mío! ¡Hasta aquí nomás!
1: Con medio peso.
0: El verdadero show. El verdadero show. La locomotora guasapera es una locomotora. Gracias por jugar. Gracias, hasta decían ustedes las turulés. Gracias por el buen sentido de humor que le ponemos, aunque sea un ratito, dentro de todas las pálidas y todas las cosas que nos pueden estar sucediendo. Gracias porque aunque sea nos divertimos un rato, ¿eh? Y bueno, mañana que tengan suerte y puedan ganar, qué sé yo. Pero lo importante era haber jugado y sobre todo si mañana ganan, mejor. Gracias a todos, a todis, gracias. Que Dios me lo bendiga. Nos encontramos mañana. Soy feliz, Comerio. Chau, chau, chau, chau, chau, chau. Hasta la próxima. Gracias por tanto. Chau.

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0: chicos, ¿ustedes saben quién nos invitó acá? Es así. Salud, ¿eh?
1: Pasó,
0: sí. Había luz y otra.

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0: buenas tardes, noches ya, o buenas tardes. Buenas tardes. El saludo más que especial para todos y cada uno de ustedes. Gracias por hacernos el aguante. Gracias por estar así prendidos a la cadena más popular de la provincia de Mendoza. Gracias por hacer junto a nosotros esto que es La Tarde Buena. Así venimos con mucha pila, con mucha algarabía, con toda la alegría, con toda la positividad del mundo. Eso es, así me gusta. Y vos también allí del otro lado tenés que estar igual que nosotros, porque si no nos sirve, ¿no vale? Dale, le van a estar medio ahí, medio amargaduli, qué sé yo, no te dan las cuentas. Bueno, ponele pilas. Pedile siempre a Dios que se abran los caminos, que se abran los corazones. Por allí te deben una platita, ¿viste? Por ejemplo, te ven una platita y no te la pagan, no te la puedo decir. Bueno, pedile a Dios que se le abra el corazón a esa persona, que se ilumine en ese momento y diga, che, le voy a pagar a este muchacho porque se lo merece, ¿viste? Entonces, ya vas a ver, ponele fuerza, ponele ganas, ponele actitud y ya vas a ver que van a cambiar las cosas. Pero más vale, por sobre todas las cuestiones, hay que ponerle positividad a la vida. Siempre es energía súper recontrapositiva, el signo más dibujado ante todo. ¿Cómo estás? Bien, bien, siempre bien. Esa es la actitud, esas son las ganas. Ahí es donde yo te quiero, ahí te quiero en mi equipo, ¿viste? Bueno, entonces, nosotros por eso estamos hoy acá. Por eso venimos todos los días o cada vez que venimos. Por eso venimos a ponerle buena onda a la cosa. Porque de eso se trata justamente la vida, ¿viste? Entonces, 261-454-5047, 261-454-5047, para que llegues hasta nosotros a través del audio, a través del texto, audio-texto. 261-454-5047, más vale. Y pedinos una buena canción. Te recuerdo, hoy estamos en viernes. Viernes de clásicos populares. Aquí en La Tarde Vuela. Si te pedís un buen clásico, un buen retro, mucho, muchísimo mejor. Todavía no tenés ganas de escuchar una buena cumbia de esas. ¡Oh! O un buen cuartetazo. No sé, no se me ocurre, pero yo siempre recurro al mismo. Siempre el mío es el mismo ejemplo. Yo siempre lo nombro a Gary, ¿viste? Pero, qué sé yo, siempre lo utilizo a Gary de pantalla. Pero, ¿no tenés ganas de escuchar una buena canción de Gary de pronto? Pero más vale, pedímela. 261-454-5047. Y atención, canción, tres últimos del DNI. Y ya jugás, ya participás. 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Che, vos sabés que es cierto eso. Vos sabés que es cierto. Yo he comenzado a hacerlo hace algunos días y me da buen resultado. ¿Puedo contar una cosita ahí rápido? ¿O me tengo que presentar así de una? No, bueno, lo cuento. lo cuento. Recomiendan una tapita o una cucharadita, una cucharada de aceite de oliva antes de irte a dormir. Si le querés poner un poquito de sabor, porque por así no lo pasás al sabor del aceite. Exacto, te lo tomás así como si te estuvieras tomando un remedio. Una cucharadita, le podés poner unas gotitas de limón. Exactamente, te la tomás y en 3 o 4 días me contás. Te va a aliviar el sistema digestivo, un montón de cosas. Probá lo que yo te digo. Y si hay alguien que me está escuchando y por ahí lo sabe, me va a afirmar. Seguramente Doña Rosa estará diciendo, sí, tiene razón. Así que, no, pero de verdad eso. Y no es porque yo te esté queriendo vender aceite de oliva. No es porque te esté hablando Doña Juana, que es el mejor aceite de oliva del mundo. No. Es porque es la pura verdad. Probalo, yo sé por qué te lo digo. Yo va a mejorar un montón de cosas. Es súper sano el aceite de oliva. De alguna u otra forma lo tenés que consumir. Ponele aceite de oliva a tus comidas. No sé por qué te lo digo. Yo antes no lo podía ni ver el aceite de oliva, de verdad. Porque le tenía idea. Porque una vez probé, hace muchos años, probé el aceite de oliva. Y se ve que estaba feo, estaba amargo, estaba... Pero es súper recontrasano. Bueno, ya está, no me rete más, ya. Enseguida sigo hablando. 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
1: Una vez más.
0: Diagramación musical puesta en el aire y todo lo que suena, el operador enmascarado. En la conducción, mi nombre es Hugo Ríos. Arrancamos la tarde, abuela. En 3, 2, 1.

0: del día viernes aquí en Viernes de Clásicos Populares. 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
0: Señoras y señores, señoras y señores.

Exacto, son de esos tipos que tiene de todo. A ver, si que se entienda, que se entienda. Todo gracias a su laburo, pero viste, por ahí me dice, me compré tal o cual cosa, que vos decís, y en algún momento la voy a usar. Y ahora con esto de mercado, y no, ¿sabes qué? Se vuelve loco. Gringo querido, el abrazo grandote para vos, para Paola, para el gringo, para toda la familia. Querido hermano, te quiero, te quiero. Vámonos al Carrizal a comer un asado. Te lo tiro, por favor. 261-454-5047. 261.

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0: haciendo esto que se llama El Hombre Perfecto. Aquí en La Tarde Buena.
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0: 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Eso es. 17 minutos superando las 7 de la tarde en toda la República Argentina. Cortina de Yuya. Es la hora de bailar, ¿sabes por qué? Pa-para-bara-bara. ¡Eh! ¡A mí, mi loco bajito! Este próximo domingo 23 estamos así en el barrio Santa Rosa, El Sauce, pero más vale, te invitamos a disfrutar de una gran tarde espectacular entre las 3 y media y las 7 y media, hasta que las velas no ardan. Ya, hasta que podamos vamos todos juntos a regalarle una sonrisa a cada uno de los chicos. Con juguetes, con premios, con un montón de cosas, con juegos, payasos, un montón de cosas lindas. ¿Dónde? Barrio Santa Rosa, Manzana B, Casa 24. Así que lo que sí estamos pidiendo colaboración, exactamente. El Dani Chacón, que es el coordinador, viste, junto a un grupo de gente así interesante. Es un poco la cabeza de la organización. A través del 261-769-3731. 261-769-3731. Podés coordinar con él. Si no, directamente arrimás lo que...

Impresionante, impresionante. Vamos a... Hay que hacerlo cantar al Pablo, ¿viste? Más vale. Vamos a estar poniendo un poquito de palabras al asunto. ¿Quién les habla? Vamos a recordar cosas lindas. Vamos a recordar lindos momentos. Siempre se han vivido lindos, hermosos momentos allí en el distrito del Sauce. Así que Manzana B, Casa 24. Estamos pensando, el Dani me dice, estoy pensando más o menos entre 300 chicos. Y bueno, está diagramado, ¿viste? Está diagramado así. Así que anda tranquilo, anda tranquila, porque vamos a pasar una tarde distinta, una cosa impresionante. Pero por sobre todo la vamos a pasar súper bien. Digo, los chicos la van a pasar súper lindo. Van a jugar, se van a divertir. ¡Qué grande, qué grande, qué grande! ¡Qué bonito! ¡Qué hermoso! Así que, Barrio Santa Rosa, Manzana B, Casa 24, El Sauce, Guaymallén, te invitamos. ¿Viste la planta de agua? Está allí en la esquina, por esa cuadra al final. Te vas a dar cuenta, vas a ver el ruido, vas a ver el circo, vas a ver todo, ¿eh? Inflable, un montón de cosas lindas. Música, qué sé yo, la vamos a pasar súper recontra lindo. Desde tempranito. Claro, vamos a ir haciendo ruido, le vamos a ir metiendo matraca a la cosa. Pero más vale. Domingo 23 de agosto, a partir de las 3 de la tarde, vamos a recepcionar a los chicos. Así que acérquense. Al almuercen y váyanse para allá. ¡Ah! Así que los esperamos. Una cosa va a estar fatal, va a estar buenísimo. Así que los invitamos a todos. Gracias. Enseguida seguimos invitando, pero más vale.

nosotros. ¿Vale? Buenísimo, buenísimo. Venite para este lado, yo sé por qué te lo digo. ¿Cómo? Ah, que le recuerde a la gente, sí, está bien. 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Oh, no sabes lo que es eso. 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Oh, oh.

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0: Susi.
1: Sí, lo dije bien.
0: A través del 261-454-5047, programando Rosa. Alberto Tosas haciendo el jardín de Adán.
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0: ¿Puede ser tú quebraste mi vida de El Negro Sebastián?
1: Más vale.
0: Aquí en La Tarde Vuela.
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0: Sí, en honor a la verdad, habíamos prometido que hoy iba a estar Matías. Anda un poquito enfermito, Matías. Vos sabés que me han preguntado por Matías, dice, y Matías hoy no es que iba a venir, iba a contar unos cuentos espectaculares. Bueno, ¿qué es eso? ¿Será para la próxima? Anda medio cachucho, Matías. Exacto. Dice que andaba medio engripado.
3: En una habitación.
0: Hay que cuidarse, hay que... estos cambios de tiempo, viste, qué sé yo, cuánta cosa.
3: Me dejaste a mi entrar.
0: Che, te comenté lo del domingo. ¿De qué?
3: Dejaste de ser.
0: No, a usted no le digo, le digo a la gente que anda por allí, por aquel lado. Domingo 23 de agosto, entre las 3 de la tarde y las 7 de la tarde aproximadamente, vamos a estar allí en el gran festejo del Día del Niño, en el barrio Santa Rosa del Sauce. Barrio Santa Rosa del Sauce, en Manzana B, casa 24, del barrio Santa Rosa, así de la planta de agua hacia el este, ingresando al barrio. Allí te vas a dar cuenta, vos vas a ver todo el circo, toda la movida. Vamos a estar con sonido, con un montón de cosas lindas, muy, muy buena música, payasos, juegos, muchísima diversión para los chicos, para que la pasen súper recontra genial. Esos festejos son espectaculares. Así que, pero, también te estamos pidiendo la colaboración. Así que necesitamos juguetes, golosinas, bebidas, para que podamos juntar lo que más se pueda, para que muchos, muchísimos niños tengan su premio, tengan su regalo. Vamos a hacer juegos, vamos a estar coordinando varias cosas, así que la vamos a pasar súper recontra bien. Dale, 2617-693731, 2617-3731, 2617-693731, o directamente podés acercarte allí a Barrio Santa Rosa, Manzana B, casa 24, exactamente. Manzana B, casa 24 del barrio Santa Rosa. Una cosa impresionante. Así que ayúdanos con tu colaboración. Golosinas, juguetes en buen estado, mites para el chocolate. Exacto. Domingo 23 de agosto, de 15 a 19. Barrio Santa Rosa, El Sauce, Manzana B, casa 24, 2617-693731. Preguntá por Dani, es el coordinador general allí del evento. Impresionante, vamos a estar haciendo un montón de cosas lindas, de cosas hermosas. Así que te invitamos. Dale, buenísimo. 261-454-5047. ¿Qué dice?
3: Porque yo,
0: ah, güey. Hola, amigo, recién llego, me dice. Acá escuchándolo. Y lo que pasa es que es un tipo que labura muchísimo el cacho, ¿viste? Abrazo, loco. Para usted, para toda su familia.

Había eco, el vago, ¿eh? Se hacía un eco. Pedinos tu canción favorita, dale. Siempre hay una canción que anda dando vueltas. Yo, por ejemplo,

Rock Nacional. Búsquese algo bonito. ¿Qué sé yo? ¿Qué puede ser? Lo dejo a su elección. Lo dejo a su elección.

Vamos, el abrazo grandote. Dale. 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

0: a pedido. Soda Stereo para Cacho, mi querido amigo el Hurliman, Sobredosis de TV. Soda Stereo.
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0: Tenemos, en realidad nos restan 7 minutos para llegar a las 8 en toda la República Argentina.

Señoras y señores, estamos haciendo la tarde vuela así con canciones, sobre todo retros, ¿viste? Pero de pronto querés escuchar algo más actual, pedí. Pero más vale, más vale. O sea, dice, puede ser algún tema de Cristian Castro, pero más vale. Más vale.

Allí lo tenemos al Hurlimán, gracias Capo, pero más vale, capísimo. Puede ser el enganchadito de César Palavecino, nos pide Karina a través del 261.

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0: una breve pausa y un breve respiro para tomar carrera nuevamente. Prepárate. Enseguida volvemos con más. La tarde vuela. 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

0: Ríos.
1: Señoras y señores, entramos en la recta final.

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0: Vamos a cerrar, atención, vamos a cerrar con Rodrigo haciendo junto a Tambó Tambó Linda Mañana. ¿Te acuerdas de esa canción? Exacto, exacto. Bueno, te recuerdo, el domingo voy a estar así acompañando a los chicos. Y la organización, yo voy a ir a aportar humildemente lo mío. En la Manzana B, casa 24 del barrio Santa Rosa, el Sauce, en el gran festejo del Día del Niño. Quiero recordar si estás por allí en la posibilidad de colaborar, que te acerques así a Manzana B, casa 24 del barrio Santa Rosa. Si de pronto vivís en el barrio municipal, vivís en el barrio Santa Rosa, vivís en el barrio Constitución, vivís en el Sauce Centro, allí el Dani Chacón está organizando para este próximo domingo, el gran festejo del Día del Niño. Así que están necesitando los chicos golosinas, juguetes en buen estado, meriendas o ingredientes para el chocolate. Puede ser azúcar, puede ser chocolate, puede ser leche, en fin. Lo que se te ocurra, lo que sea, alcanza y sirve y realmente les viene muy bien a los chicos. Así que, si no, te puedes comunicar al 2617-693731. 2617-693731. Preguntá por Daniel, que es el coordinador, organizador de ese evento. Así que la vamos a pasar súper recontra bien, solo los voy a acompañar. Van a ver algunos shows, payasos, juegos, cosas riquísimas y por sobre todas las cosas,

Disfrutes, vivís en el barrio Santa Rosa, vivís en el barrio Constitución, vivís en el barrio Municipal, vivís en el barrio Paraguay, vivís en el Sauce Centro, estás por allí cerca, acércate justamente, valga la redundancia, acércate porque la vamos a pasar.

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arriba. Bueno, hasta aquí llegamos. Gracias por el aguante, gracias por estar, gracias por dejarnos ingresar a sus hogares. Manga de ustedes. Nos resta decirles quiénes son los ganadores del día de hoy. Los ganadores del día de hoy.

0: Ai, ai, ai. Por 12 mil pesos de mate y recargas a recarga automática más efectiva se la lleva ella. Ella se llama Laura con el 023. Laura con el 023 te lleva la recarga. Ni bien acepten tus datos, ni bien el sistema acepta tus datos, en dos minutos se te acredita la recarga valor 12 mil mangos de mate y recarga. ¿Y el Doña Juana?
1: ¿Doña Juana?
0: ¿El mix de productos Doña Juana? ¡Se lo lleva él! ¡Él! ¡Marcos con el 886! 86 te llevas el mix de productos Doña Juana. Tendrías que... Entramos, te puedes comunicar a... por mensajito, sí. Por mensajito. Así coordinamos cómo hacemos para entregarte el mix de productos Doña Juana. ¿Dale? Hasta aquí llegamos, gracias por el aguante.

producción artística comercial, señor Ernesto Tito Paliotti. El musical puesto en el aire, todo lo que suena, El Mascarado. En la conducción, mi nombre es Hugo Ríos, será hasta la próxima. La pasen más que lindo, más que bonito. Sigan prendidos durante todo el fin de semana con deportes, con el mejor programa de folclore.

No se entendió bien, a ver. ¿Cómo diría Rodrigo? A ver, ustedes una vez más. Explica algo, maestro, porque me parece que no se escucha.

para todas las madres, es una historia creada por el potro cordobés Rodrigo en algún momento de la vida, donde habla de una niña adolescente que ha quedado embarazada y luego fue echada de su casa por sus padres. Por eso, en esta historia queremos dejar bien claro que la madre es lo más importante que tenemos cada uno en nuestras vidas. La madre es como Dios, la madre es lo más grande que llevamos aquí en el corazón. Por eso, para todas las

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